Dios se glorificó grandemente en esa actividad, en esa campaña, me recuerdo como ahora. Así que bendiciones de parte de nuestro Señor Jesucristo a la gente de El Salvador, a la gente de Nicaragua, a la gente de Panamá, de Chile, de Argentina, de Canadá, de Estados Unidos, de Puerto Rico. Gracias a mi gente que está ahora mismo viéndome a través del Facebook Live, me está viendo en Argentina. Gracias por la gente que me está siguiendo en todas las naciones y los que me están escuchando a través de Bendición 95.1 FM. Padre, en el nombre de Jesús, te doy gracias. Gracias por mi hermana Estela Campos. Gracias por la gente del Salvador, por esas madres en El Salvador. Gracias por las madres de República Dominicana. En esta hora, Señor, yo te pido que fortalezca, que guarde, que bendiga a cada dama, Señor, a cada madre. Síguela ayudando, síguela fortaleciendo, bendícela para gloria y honra de tu nombre. Solo tú eres bueno y para siempre es tu misericordia y tu fidelidad por todas las generaciones. Bendecimos tu nombre, Señor, porque tú eres grande. Señor, sana esa mujer, esa madre, sánala. Si hay heridas abiertas, ciérrala por el poder del Espíritu Santo. Padre amado, oh Dios, que los hijos puedan bendecir a sus madres, porque hemos sido bendecidos por nuestras madres. En el nombre de Jesús. Amén y amén. Amados hermanos, este es su programa Palabra de Vida, cada sábado de 7 a 8 de la noche.

0: Terminar lo que es este programa. Una vez más, gracias a cada uno de los hermanos que aportaron, amigos, que aportaron para lo que es el kilométrico de las madres. Gracias a cada uno y gracias a las que participaron, a las que participaron a través de Tómbola. Gracias. Y también a los que nos siguen a través de esta radio estación. Una vez más, recordarle lo que es la jornada maratónica que iniciará el día 5, viernes 5 de junio. Ya mayo se fue, señores. El mayo tan solo le queda. A mayo le queda, ¿cuántos días? Un día, mañana, señores. Un día le queda a este mes de mayo. Así que recordarle que ya este mes se está yendo. Aquí dice: se acabó la sequía. Fernando Tatis. Una racha de 54 partidos sin conectar cuadrangulares, pero se fue para la calle. Así que gracias a Dios ya nos tenía preocupado Fernando Tatis. Gonzalo Castillo dice: voy por todo, voy con todo y seré el nuevo presidente en 2028. Así dice Gonzalo Castillo. Desmantelan red internacional dedicada al tráfico ilegal de armas. Eso fue en las varias provincias del país. Y vamos a ver cómo está el tiempo. ¿Qué nos dice la Indomet, el Instituto de Meteorología, antes de irme a la pausa que tenemos aquí? Dice que para mañana domingo, el sistema de alta presión continuará limitando el contenido de humedad de nuestra masa de aire, mientras el cielo permanece con un aspecto opaco debido a la presencia del polvo proveniente del Sahara, esperándose un ambiente caluroso y despejado en la mayoría de las provincias. Por otro lado, una vaguada al norte del país combinará sus efectos con el ciclo diurno, generando aguaceros aislados y tronadas en Atomayor, La Vega, Santiago, Santiago Rodríguez, Independencia y Bahoruco. El lunes 1 de junio inicia la temporada ciclónica en la cuenca del Atlántico. Esto es el lunes 1 de junio. Mar Caribe y Golfo de México, el sistema de alta presión continuará limitando la humedad en el área, mientras el polvo del Sahara contribuye a una sensación térmica calurosa. La vaguada al norte del área y una onda tropical transitando sobre el Mar Caribe provocarán aguaceros aislados y tronadas en la tarde hacia provincias del interior del país. En nuestra ciudad de La Romana, ciudad de Dios, flor del este, nubes dispersas, temperaturas calurosas y polvo en suspensión. 30 a 32 grados Celsius la temperatura máxima, la mínima 21 a 23 grados Celsius. Así está lo que es nuestra República Dominicana en tanto a lo que es el Indomet. Y vamos a ver ya los cañeros, señores, clasificaron, hablando algo de deporte aquí con ustedes. Los Metros quedaron con 12 y 4, los Gigantes 12 y 4, anoche los Metros le ganaron a los Reales, 12 y 4, los Gigantes 2 y 4, los Héroes 9 y 7, Titanes 8 y 8, Reales 8 y 8, Cañeros 8 y 8, y los Marineros quedaron 8 y 8, pero los Cañeros habían ganado ya a los Marineros. 5 y 11 para los Leones, quedando fuera en el octavo lugar. En el noveno, los Soles tan solo ganaron 2 partidos y perdieron 14. Los Cañeros juegan mañana, 31, se enfrentarán a los Gigantes de San Francisco. Así que los Cañeros visitan a los Gigantes de San Francisco a las 5:30, los Reales enfrentarán a los Metros a las 5 de la tarde. Así está lo que es en deporte nuestro cañero del este, están en la semifinal. Así que estamos en la semifinal y esperamos que los cañeros sigan repartiendo caña. La fase eliminatoria, ya será la fase eliminatoria, vamos a decirle así como un mini playoff, el que se elimine. Sí, después de la fase eliminatoria, me dice JL, viene la semifinal, porque así es que se juega en ese lugar. Brian Bello alcanzó los 500 ponches en las grandes ligas. Brian Bello. Y déjame ver qué hay aquí en el béisbol de las grandes ligas. Ya se acabó la sequía para el niño. El niño se fue para la calle en el día de ayer. En el juego número 54 se fue Fernando Tatis para la calle. Y nuestros peloteros dominicanos, vamos a ver los resultados en el día de hoy. Sí, porque hoy se juega temprano, los Bravos 2-2 a los Rojos de Cincinnati. Vamos a ver cómo está el nuestro ahí, la Cocoa. ¿Cómo está Eli de la Cruz? Eli de la Cruz de 2-1. Un ponche, 276, batea Eli de la Cruz. Más resultados, los Cachorros, Cardenales 0-0. Está los Piratas 10-9, le ganaron a los Minnesota Twins. Vamos a ver qué hizo O'Neill Cruz, qué hizo el nuestro ahí, por los Piratas de Pittsburgh, de 4-1, una anotada, 3 carreras empujadas, se fue para la calle, el jonrón número 13 para O'Neill Cruz. Así está O'Neill Cruz, está duro, está caliente, ya va a llegar a los 20, rapidito. Washington 9-4 los Padres, los Orioles 6-5 a los Toronto Blue Jays. Estoy mirando a los dominicanos antes de irme a la pausa. Vladimir Guerrero Jr. se fue de 5-4 con 2 carreras anotadas. Jesús Sánchez de 3-1, una anotada, una carrera empujada. Así que Jesús Sánchez está caliente con el Madero. Samuel Vasallo de 2-1 en ese encuentro de 2-1, Samuel Vasallo. Texas 7-6 a Kansas City. Los Ángeles 14-3 a Tampa. Boston 9-1 a los Guardianes. Vamos a ver qué hizo ahí José Ramírez. ¿Qué hizo José Ramírez en ese juego? José Ramírez se fue de 3-1 con una carrera anotada. José Ramírez. Escuchemos. Mets 6-1. Oh, ¿qué hizo Juan Soto? Que nos tiene acostumbrado a estar dando cuadrangulares día tras día. Vamos a ver qué hizo Soto. Juan Soto se fue de 3-1 con una anotada, una carrera remolcada, una base por bola, ya estaba tirando 300 Juan Soto, pero no se fue para la calle. Para los que siguen anotaciones de Juan Soto, Otto López 330 estaba tirando, se fue de 4-0 el shortstop dominicano. Los Astros 9-2 a Milwaukee, 9 carreras por 2. Los Astros de Houston derrotaron a Milwaukee. Ahí Jeremy Peña se fue de 5-3. 3 carreras anotadas, un jonrón, 2 carreras empujadas para Jeremy Peña. Así están los dominicanos en las grandes ligas. Alguno de ellos que pude ver aquí la estadística. Juan Soto, ya dije, de 3-1. Vidal Bruján se fue de 3-0. Vidal Bruján se fue en ese juego de 3-0. Quise traerle esto para los amigos que nos siguen también en Palabra de Vida, algo de béisbol para ustedes. Gracias por estar conmigo ahí a través de Bendición. Vamos a escuchar la promo y luego vamos a poner música, buena música para cada uno de mis hermanos y de mis amigos que están en sintonía. Una vez más, les reitero las gracias. Gracias por haber estado con nosotros mano a mano en el kilométrico y por esas personas que nos apoyan en cada jornada maratónica. Mi papá siempre me pregunta por Boston. Boston está a 12 juegos, hermano Kiko y Eugenio Ciprián. que son de Boston hasta la muerte, Real hasta la muerte de Boston. Están a 12 partidos. Todavía falta mucho béisbol, hermano Kiko y Eugenio Ciprián, para que Boston pueda seguir sumando, pero tiene que adelantar, está a 12 partidos. Ahí está comandando Tampa, los Yankees le llevan un juego a los Yankees, Tampa. En la central, Cleveland le lleva dos juegos a Chicago White Sox, 34-26, Chicago 31-27, Seattle 29-29, Atlético 27-30 a 1.5, y Texas 27-31 a 2. Los Houston están a 3 partidos ya. Ahorita Houston va por el primer lugar. Atlanta 39-19, los Phillies 29-28, Milwaukee 34-21, San Luis 30-25, todos los equipos de la central están jugando para 500. Chicago Cubs 31-27, Pirata de Pittsburgh 31-28, Cincinnati 29-27, todos los equipos están jugando bien en la central. Así que ahí no hay uno eliminado todavía, de que se va a quedar todos, porque ya en la nacional los Messi no adelantan el paso y están a 14 partidos. Están lejos de la primera posición. Atlanta no quiere ceder, ni tampoco los Phillies. Y en el oeste, los Dodgers le llevan 5 partidos a San Diego, 37-20, 32-25 para San Diego. Arizona 31-25, los Gigantes de San Francisco 22-35 y los Colorado Rockies 21-37. Y ya me dicen que por allá, por Colorado, están haciendo maleta nada más y nada menos de que para el otro año. Que están haciendo ajustes para ver qué hacen el próximo año, porque ellos lamentablemente están feo, feo, feo y no feo, feo para la foto. Ya dije que Fernando Tatis en su juego número 54 se fue para la calle. Mantenga la sintonía con esta radioestación. 8:15 minutos. Su hermano y amigo Edwin Ciprián les hizo compañía.
1: A Cristo. Era el día de su boda. En ese día, él se uniría a su amada. En ese día, ellos iniciarían juntos el camino de la vida. En ese día, él vería por primera vez a aquella a quien tanto amaba. Él era ciego, pero se había hecho una cirugía para recobrar la vista. El hermoso día de la boda había llegado. En la misma mañana de la ceremonia, el oculista esperaba en la iglesia. Para quitarle las vendas de los ojos, se quitaron las vendas. Para gozo suyo, él pudo ver claramente. Al entrar en el santuario, él pudo ver a su amada. ¡Cuánta alegría! Cuando la pareja se encontró en el altar, fue un momento de intensa alegría. El amor que habían compartido, él, ciego, ella, con vista, ahora se profundizó, puesto que esta fue la primera vez que se habían visto mutuamente. Pero piensa en otra boda, la de Cristo y su iglesia. Ambos se están preparando para el día glorioso en que la iglesia le será presentada a Cristo como su esposa. Imagina la gozosa expectativa en los cielos. Cristo está preparando todo para su futura esposa. Su hogar está casi terminado. La cena de la boda casi está lista. ¿No cree usted que Cristo ya está ansioso, deseando venir a buscar a los suyos? Cuando veamos a Cristo, contemplaremos la divina perfección. Pero, ¿qué verá Él en nosotros? Dios nos libre de que tengamos alguna mancha, arruga o cualquier cosa dañada por el pecado. Como dice Efesios capítulo 5, verso 27, a fin de presentársela a sí mismo una iglesia gloriosa que no tuviese mancha ni arruga ni cosa semejante. Cristo, quien está preparando la gloria para la iglesia, también está preparando a la iglesia para la gloria. Esta reflexión fue escrita por John Beckhardt.

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barrer los montes y los valles y ver las bellas flores al pasar, al escuchar el canto de las aves y el murmurar del raudo manantial.

Eloheinu melech haolam, melech hamlachim, Abba shelanu. Vi en el cielo otra señal grande y admirable. Siete ángeles que tenían las siete plagas postreras, porque en ellas se consumaba la ira de Dios. Y también, como un mar de cristal mezclado con fuego, y a los que habían alcanzado la victoria sobre la bestia, y su imagen y su marca, y el número de su nombre en pie sobre el mar de cristal con las arpas de Dios. Y cantan el cántico de Moisés, siervo de Dios, y el cántico del Cordero, diciendo: grandes y maravillosas son tus obras, Señor Dios poderoso. Justos y verdaderos son tus caminos, Rey de los santos.

Entonces cantó Moisés y los hijos de Israel este cántico a Adonai, y dijeron: cantaré yo a Adonai, porque se ha magnificado grandemente. El Señor es mi fortaleza, el Señor es mi cántico. Mi camoja be'elim Adonai, mi camoja be'elim Adonai, en camoja be'elim Adonai. ¿Quién es como tú, Señor, entre los dioses? ¿Quién es como tú, majestuoso en santidad?

profetisa, hermana de Aarón, tomó un pandero en su mano, y todas las mujeres salieron en pos de ella, con panderos y danzas. Y Miriam les respondía: Cantad a Adonai, porque en extremo se ha engrandecido. Adonai reinará eternamente y para siempre.

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0: miramos a veces más lo que nos falta que lo que tenemos, ¿no? Creo que levantar los ojos y darse cuenta que la vida tiene sentido, que su vida tiene sentido, que su vida tiene desafíos, me parece que es una forma muy buena de poder cambiar la perspectiva en lo que vos decís. Hay un autor que a mí me emociona, Viktor Frankl, un psiquiatra que por ser judío terminó en la Segunda Guerra en un campo de concentración, que él decía, a veces no se trata de que nosotros le podamos pedir algo a la vida, sino si la vida nos está pidiendo algo a nosotros.
1: Wow.
0: Y eso no lo dijo sentado en un escritorio, ¿no? Lo dijo en medio de un campo de concentración donde morían injustamente y sin sentido. Pero él encontró allí mismo, en el prójimo, en el de al lado, en el que compartía la prisión con él, el sentido para seguir adelante, ¿no? Y en el peor de los sufrimientos podía ver al otro y encontrar sentido para seguir adelante en acompañar al otro en su sufrimiento. Y me parece que todos, ¿no? Papás, mamás, mirar a nuestros hijos, me parece que también nos da sentido para seguir adelante, ¿no?
2: Hemos escuchado parte de los comentarios del programa de ayer. Soy Stephanie Campos. Gracias por estar con nosotros acá en Enfoque a la Familia. Hoy nuestro director para Iberoamérica, Sixto Porras, continúa conversando con Gustavo Baliño, quien es psicólogo y conferencista, sobre el tema Madres Valientes. Muchos hogares actualmente son monoparentales, encabezados principalmente por mujeres. Hoy queremos motivarle a todas ellas para que sigan amando apasionadamente lo que hacen y sigan luchando por sus hijos. Escuchemos.
1: Estamos charlando con el psicólogo Gustavo Baliño en Argentina y hablando a las madres valientes y también a padres valientes que han o que están educando a sus hijos sin la presencia de uno de los cónyuges. ¿Cómo puede esta madre valiente que está al frente de su familia, sale antes de que el sol salga a trabajar, al regresar posiblemente alguno de sus niños pequeños ya está dormido, o tiene que correr a recogerlo a algún lugar donde lo ha dejado durante todo el día? ¿Cómo puede mitigar el dolor, esa soledad, esa angustia, esa preocupación, sobre todo la culpa que siente de tener que dejar a sus hijos afuera? Es su realidad. Y tiene que sacarse ese dolor de adentro para hacer el mejor trabajo posible y sacar adelante a sus hijos.
0: Mira, Sixto, yo creo que hay... Yo dividiría la respuesta en dos. Por un lado, el fortalecimiento emocional que esa mujer tiene que desarrollar. Fortalecerse emocionalmente me parece que implica... encontrar ayudas, acompañamientos, fortaleza en su entorno. Pastor, amigo muy querido, trabajador social que se llama Charlie Power, secretario de la Convención Bautista en la Argentina, él habla muchísimo sobre las redes sociales. La red como ámbito de contención, como ámbito de ayuda, como ámbito que intenta acompañar y suplir todas estas carencias que vos describías para estas mujeres, ¿no? Y creo que en ese sentido la familia cercana, los seres más cercanos a esta mamá, sus padres, hermanos, hermanas, vecinos, amigos, tienen un rol muy importante. Y también lo tiene la comunidad de fe de su propio barrio. Que una mamá con estas circunstancias pueda acercarse a la iglesia local que tiene en su barrio, en su zona, creo que puede ser una gran ayuda para poder sobrellevar emocionalmente primero todo este desafío que tiene, encontrar acompañamiento para sus chiquitos, encontrar fortaleza para ella misma, encontrar un grupo de pertenencia con otras mamás y con otras familias que la acompañen. En la iglesia donde nos toca hoy hablar a vos y a mí, tienen un programa que es un programa sobre primera infancia, abierto a la comunidad. Y ese programa justamente lo que hace es cubrir necesidades de niños con familias con dificultades y carencias para por lo menos acompañarlos y cuidarlos en parte del horario en parte de los horarios que la mamá tiene que estar trabajando.
1: Esto que estás diciendo, Gustavo, es crucial porque ayuda a las mamás a contrarrestar ese sentimiento de soledad.
0: Tal cual.
1: Una de las cosas por las cuales las madres se aíslan es la culpa.
0: Tal cual.
1: La culpa del error, la culpa del fracaso, entre comillas, de la vida matrimonial posiblemente, y una tendencia es aislarse. Y me parece que la invitación que estás haciendo es crucial. No se aísle, busque un grupo de apoyo, intégrese a una comunidad de fe, haga partícipe a su familia extendida, pida ayuda si es necesario, y Dios siempre se encarga de enviar ángeles como lo que estás mencionando. Este modelo de esta iglesia en donde estamos exponiendo este congreso reúne a más de 100 niños de la comunidad, donde reciben alimento, ayuda espiritual, formación académica, soporte emocional. Es crucial que puedan encontrar un lugar donde puedan complementar esta necesidad, en lugar de aislarse y de tratar de enfrentar todo el reto por sí mismas. Sí. ¿No?
0: Vos decías, vos mencionabas la culpa. Y yo te había dicho al principio de esta respuesta que había para mí dos aspectos. Uno, el emocional, que estábamos hablando recién. Y para mí es central también encontrar respuestas y quietud espiritual. Y también en la relación con Dios, estas mamás pueden encontrar ese soporte, ¿no? Uh-huh. Dios es el que nos dice una y otra vez, no temas, yo te ayudo, ¿no? Y encontrar la ayuda de Dios, el perdón de Dios, pero la aceptación de Dios en medio de estas circunstancias difíciles también es la que ayuda a estas mujeres y a sus hijos a poder afrontar las dificultades y las carencias.
1: Una de las cosas que se vive en una familia monoparental es que sobredimensionamos las cosas creyendo que lo que le ocurre a nuestros hijos es producto del abandono del padre, y muchas veces lo que le ocurre a los hijos es igual que le ocurre a cualquier hijo en todo hogar.
0: Totalmente.
1: Se porta mal en escuela, indisciplina, rebeldía, son las mismas características. No podemos sobredimensionar lo que estamos viviendo en la crianza de nuestros hijos porque no está el padre.
0: Yo creo que la gran diferencia no está en que los niños tengan que los niños sean más difíciles que los otros. Uh-huh. Es decir, todos tienen sus dificultades, y a veces la verdad es que hay padres y madres que casi que algunos niños hubieran preferido no tenerlos tan cerca, ¿no? Porque han sido más daño que beneficio. Siempre hay una mayor potencialidad en familias con carencias, hay mayores potencialidades a las dificultades que en familias que no tienen esas carencias. Por ejemplo, chicos que se desarrollan en familias donde la mamá pasa mucho tiempo fuera, donde están mucho tiempo solos, corren mayores riesgos en cuanto a la droga o a situaciones de violencia por la falta de acompañamiento. Ahora, hay muchas familias también que tienen papá y mamá y que son enormemente abandónicas. Creo que el desafío que genera la monoparentalidad es que esa mamá tiene que multiplicar sus esfuerzos para poder acompañar a sus hijos adecuadamente. No que esos chicos necesariamente les va a ir mal en la vida porque no tuvieron la presencia de su papá. No, yo he conocido casos formidables de chicos que se han desarrollado y se han convertido en adultos exitosos y en personas de bien cuando no han tenido a su papá cerca.
1: Me gustaría terminar esta entrevista, Gustavo, dirigiéndole una palabra a un hijo que ha crecido con una madre valiente. ¿Qué pudieras decirle para contrarrestar en algún momento el enojo que pudo haber experimentado, la frustración de tener que explicar que el padre no está, la soledad que en algún momento puede haber sentido, y que ha volcado este dolor sobre la madre, que en el fondo es la heroína, que en el fondo es la constructora de una historia? Claro. ¿Qué pudiéramos decirle a este hijo que ha crecido al lado de una mujer o de un hombre valiente que sin la presencia del cónyuge ha sacado adelante a sus hijos?
0: Creo que hay un valor formidable en el perdón. En poder librar al otro, nos libramos a nosotros mismos. Cuando yo le quito la carga al otro perdonándole, el primero que se libera soy yo mismo. El perdón me libera. Cuando yo perdono, me libero yo. Y me ayuda a mirar la vida no desde el lugar de la carencia, sino desde el lugar de lo que tengo. Faltó alguien, pero hubo alguien allí. Y poder enfocarlo desde ese lugar creo que nos ayuda a resignificar las cosas, volver a darles significado. Allí hubo alguien que nos acompañó, que nos amó, que nos sostuvo. Allí puede haber habido alguien que, si bien no hubo un padre terrenal, nos ayudó a levantar los ojos y a darnos cuenta que aunque el padre terrenal no hubiera estado, el padre de la eternidad estuvo siempre y fue el que también acompañó y suplió muchas de las carencias que tuvimos como familia por esa disfuncionalidad o esa ausencia de cónyuge, ¿no?
1: Yo añadiría, Gustavo, que vuelva a su madre, la abrace, la honre, totalmente, la respete y le haga los honores, le rinda los honores.
0: El sentido de gratitud, claro, a quien estuvo, ¿no?
1: Exactamente.
0: Totalmente.
1: Esto nos potencia para construir una mejor historia a nosotros.
0: Seguro.
1: Gustavo, un honor, un privilegio charlar contigo. Y gracias por concedernos esta entrevista y por traer ánimo a estas madres y padres valientes que sin la presencia del cónyuge han sacado adelante a sus hijos.
0: Un placer enorme. Gracias, Sixto.
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0: diste tu amor, los mejores años de tu vida, todo. Sin embargo, él te despreció y te abandonó. Ahora no tienes ningún apoyo, ni a dónde ir, nada. Pero sabes, hay alguien que te ama desinteresadamente, incondicionalmente. Su nombre es Jesucristo. Él ha prometido que nunca te dejará ni te desamparará.
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0: amor. 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

La palabra de Dios dice en el Salmo 34, versículo 7 al 9, dice la palabra de Dios de la siguiente manera. Dice, el ángel de Jehová acampa alrededor de los que le temen y los defiende. Gustad y ve que es bueno Jehová. Dichoso el hombre que confía en él. Temed a Jehová vosotros sus santos, pues nada falta a los que le temen. Señor, gracias por este hermoso momento, este preciso momento que tú nos permite de compartir este espacio, reflexiones y canciones en el día de hoy a través de esta radio 95.1 Bendición FM, la que te bendice. Quien les habla, Manuel López, agradeciendo a cada uno de ustedes por acompañarnos en esta noche y esperando que esta programación sea de bendición para sus vidas. Bueno, acá en República Dominicana, en el día de mañana se celebra el Día de las Madres, así es que anticipadamente muchas bendiciones a esas madres esforzadas que muchas veces han sido madre y también padre. Bendiciones para cada una de ellas, que Dios le bendiga rica y abundantemente. Escuchemos a la dominicana Carmen Virginia Sanabria y el tema Mujer Virtuosa.

escuchábamos la voz de Joan Paulino, el tema Tu amor por mí, sonando por esta radioestación y este espacio Reflexiones y Canciones, acompañándote a esta hora Manuel López, agradeciendo la sintonía de la pastora María allá en Orlando, Florida. Así es que gracias por estar en sintonía con esta radioestación y este espacio Reflexiones y Canciones.

agradecemos su colaboración y esta reflexión nos la hace llegar. Dice en Habacuc capítulo 2, versículo 1, dice: sobre mi guarda estaré, y sobre la fortaleza afirmaré el pie, y velaré para ver lo que se me dirá.

Muchas veces queremos respuesta rápida de Dios, pero Habacuc nos enseña algo poderoso. Hay momentos donde no se trata de correr, sino de detenernos, subir a la torre espiritual y aprender a esperar la voz de Jehová. El profeta estaba pasando un tiempo difícil, veía injusticia, dolor y confusión, pero en vez de apartarse de Dios, decidió quedarse firme en vigilia o en vigilancia. Habacuc entendió que aunque no veía la respuesta todavía, Dios seguía teniendo control. Hoy, esta palabra nos enseña tres cosas. Número uno, hay que permanecer firmes aunque no entendamos el proceso. No todo silencio de Dios significa abandono. A veces Dios está preparando algo más grande de lo que imaginamos. Segundo, la vigilancia espiritual es necesaria. Habacuc dijo, sobre mí guarda estaré. Esto significa orar, velar y cuidar nuestra relación con Dios para no debilitarnos. Número 3. El que espera en Dios recibe dirección. Dios siempre responde a su tiempo. El problema no es que Dios no hable. Muchas veces somos nosotros los que dejamos de escuchar. Hay batallas que no se ganan corriendo desesperados, sino esperando la presencia de Dios. Cuando subimos a la torre espiritual en oración, Dios nos da claridad, fuerza y dirección para seguir adelante.

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nace esta alabanza. Permíteme testificarle. Estuve en un evento predicando y una jovencita pasó al frente y me dijo, yo quiero ser libre. Y yo le dije, ok, vamos a orar por ti. Y cuando fui a orar por ella, el Espíritu Santo me dice, no la vas a tocar, vas a cantar. Y la iglesia comenzó a cantar bajo una unción como la que se está manifestando hoy. Y aquella jovencita cayó al suelo. Cuando se levantó, su semblante había cambiado por completo. Y vi que literalmente Dios la libertó. Y ahí mismo, después que Dios la liberta, un hombre se trepa en el altar y comienza a tirarme desde el altar y decir, Foforito, si tú de verdad tienes unción, ¿por qué no le pusiste manos sobre la jovencita? ¿Acaso le tienes miedo a los demonios?

Señor, defiéndeme, por favor. Y en eso que yo pedí a Dios que me defendiera, se levantó una ancianita de esas bien ungida de parte de Dios, como la abuelita tuya. Una ancianita de esas que cuando dicen así dice Jehová,

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Hola, ¿qué tal? Que Dios, hermano, Dios lo bendiga una vez más. Le abrazo a mi hermano Huáscar Vinde, que domingo tras domingo le hacemos compañía. Gracias a Dios y gracias a cada uno de ustedes por brindarnos la hermosa oportunidad de que cada domingo ustedes se den cita a esta tu radio a través de la 95.1 FM, la radio que te bendice 24 horas. Recuerde que estamos a través del internet www.ministeriobendición.com, también nuestro correo electrónico ministeriobendicionync@gmail.com. Recuerde los teléfonos 809-550-8266 y el 809-349-1047. Son las dos líneas interactivas de esta registración en la cual usted se puede comunicar con nosotros. Recuerde la programación de 12 a 1 es interactuando con el oyente. De 1 a 2 es la hora de adoración. De 2 a 3 es la hora del mensaje. De 3 a 4 es la hora del clamor. Y de 4 a 5 ahí le pedimos con un río de alabanzas. Señor, te damos gracias, toma el dominio y el control de una manera especial. Todas esas personas que están esperando una bendición, esperamos que tú los bendiga de una manera especial. En el nombre de Jesús, amén y amén. Así inicia lo que se llama Trasnochando en Bendición. A todas las madres, que hoy es su día, como todos los días, hoy es un día especial, como siempre. Para todas esas madres, le dedicamos esta canción. Le dedicamos un fuerte abrazo a todas las madres que se encuentran en su día. Dios lo bendiga. Seguimos. Hacemos una pausa y regresamos en breve.

qué bueno es Dios. Dios bendiga a nuestro hermano Rafael, que acaba de llamar. Estuve hablando con él, vamos a estar orando por ese barrio para que Dios lo esté ayudando de una manera especial. Estaremos orando también por nuestra hermana Margarita Botello, por su familia. Estaremos orando por la familia Ramos Blanco, por nuestra hermana Milita, por nuestra hermana Damaris Ramos. Estaremos orando por Jesucita Sánchez. Estaremos orando por Montaño, por su esposa Carmen. Estaremos orando por nuestra hermana Susana, para que Dios la siga ayudando. Nuestra hermana Mari también. Estaremos orando por ella, para que Dios la siga ayudando de una manera especial. Amén.

es el que llena ese vacío en los corazones. Amén. Por eso le agradecemos mucho a Dios por eso, porque Dios es el que sana, Dios es el que liberta. Amén. Seguimos adorando y bendiciendo al Señor porque Él ha sido bueno. Él está ahí a tu lado. No tema, nunca deje de confiar en ese Dios. Hacemos una pausa y regresamos en breve.

así como aquella mujer, Señor, hace 2000 años. Necesito solamente tocar el borde de tu manto, solamente extender su mano y tocar con fe el borde de tu manto, Señor. Así esta noche, hoy, como un pueblo, Señor, queremos extender nuestras manos a ti. Que liberes nuestra alma, nuestra mente, que restaure nuestra vida, Dios, para llegar a la estatura del varón perfecto. Así como aquella mujer, quizá hemos gastado todo, intentado todo. Dice la Biblia que hasta lo último ella había intentado y no le iba bien, le iba peor, dice. Pero esa vez ella escuchó que el maestro pasaba por la ciudad, que Jesús pasaba por su ciudad. Oh, querido hermano, Jesús está pasando tu ciudad en este momento. Él está pasando con un manto de misericordia, extendiéndote a ti su amor, su perdón. Él quiere levantarte. Él no te quiere ver derrotado. Él no te quiere ver abatido. Solo extiende tu fe, como aquella mujer lo hizo. Él está pasando.

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1: Contar en breves palabras cómo Dios también ha cambiado mi historia. Porque muchos ven el producto terminado. Muchos ven a la hermana Ruth Alfaro y se imaginan que uno llegó aquí por casualidad o porque tuvo un contacto. Algunos hasta me han preguntado cómo hacerlo para llegar a estas iglesias. Pero la gente muchas veces no sabe el proceso, el propósito que hay para que Dios cumpla las promesas. ¿Cuántos tienen promesa de Dios sobre su vida? Entonces quédese un ratito más, no se vaya, reciba esto de parte del Señor. Quiero contar en breve lo que Dios ha hecho en mi vida. Porque la Biblia dice: id y contad cuán grandes cosas yo he hecho contigo. Soy hija de padres cristianos y soy la menor de 5 hermanos, la más chiquita. Y yo no sé por qué los hijos menores salen muy distinto a los mayores. Dicen la mamá: esta hijita mayor yo la dejaba ahí y ahí se quedaba, ni para pedir pechuga lloraba, tenía que darle la comida yo a la fuerza. Pero este cabro chico vale por 5, lo dicen las mamás. Y yo no fui la excepción. Al ser la hija menor, yo nací muy distinto a mis hermanos desde que mi mamá me tuvo. Ella decía que yo tenía pirulles o gusanos, para los que no lo entienden. Porque dice: desde que nací yo nunca más me quedé quieta. Pero no me valió mucho de eso, porque a mí me tocó, hermano Cristian, una mamá que si hoy estuviera criando hijos estaría presa por los derechos del niño. Ella sabe que yo digo esto, no es que lo estoy diciendo en mala, pero mi mamá no tuvo educación. Mi mamá nunca estudió en una escuela porque no había plata para eso en ese tiempo. Papá tampoco. Se conocieron cuando tenían 15 años, trabajando ya hace mucho tiempo para su familia, y se casaron con el puro amor y se pusieron a tener hijitos y a vivir la vida. Así fue mi madre. Entonces ella nos crió como la criaron a ella, como mejor pensaba que ella lo podía hacer. Fue una mamá muy dura. Siempre Dios te da un chance, o el papá o la mamá es la dura, pero en mi caso fue mi mamá. Una mujer de hierro que ni siquiera tenía que hablar para que nosotros supiéramos la autoridad de ella. Mi mamá tenía tanta capacidad con nosotros que con un movimiento de ceja, sí, nosotros sabíamos perfectamente lo que ella necesitaba. Mamá nos crió muy distinto, como se criaron muchos hijos. Nos ponía horarios para jugar en la calle. ¿Cuántos jugaron en la calle aquí? ¿Algún callejero está aquí también? ¿Sí? ¿En esos tiempos se podía? Pero mi mamá siempre tenía que embarrarnos el juego, porque a mitad del juego nosotros éramos llamados. Ella se creía bien dama, salía a la calle y nos mandaba un grito o un chiflido, lo que fuera. Y donde estuviéramos nosotros 5 desparramados, teníamos que volver al solamente ella decir que nos entráramos. Nuestros amigos de juego reclamaban y todo, pero mamá decía: bueno, ustedes serán guachos, estos niñitos tienen mamá, para adentro. Y no había otra señal. Mamá nos enseñó, por ejemplo, que cuando habían visitas en la casa, los hijos no hablaban. ¿Qué diferencia con el tiempo de ahora, que usted va a ver a un hermano o a un hermano y los que más hablan, quiénes son? ¡Uy, qué da rabia! ¿Ve que a uno la criaron diferente? A uno le salta la vena para el lado así, porque uno no fue criado así. Porque si llegaba el pastor una visita a la casa, mi mamá nos decía que teníamos que lavarnos las manos, a propósito de lo que predicó el hermano Cristian, peinarnos hacia el langüetazo de vaca, así bien peinaditos con agua, y sentarnos ahí, pero calladitos. Era la orden de mamá.
2: Siéntate, ingeniería.

0: Mi mamá me enseñó que a Dios se le servía cuando había platita en el bolsillo, cuando no había, se le servía de la misma manera. Por eso yo no cobro ninguna de mis presentaciones, ni en una iglesia grande ni en una iglesia pequeña. Solamente, como dice la Biblia, el obrero es digno de su salario. Una ofrenda de amor, le digo a los pastores, sea mucho, sea poco, Dios me la multiplicará. Y algunos dirán que santa la hermana Ruth. No, lo que pasa es que lo aprendí de una mujer, que si tenía dos huevos, uno era para el Señor, que si tenía un poco de harina, la mitad era para hacer un queque para la iglesia. Una mujer que no medía distancias tampoco, como contaba en el testimonio de recién, sino que si había que caminar, había que caminar, pero había que llegar a la iglesia. Mi mamá nos enseñó que nosotros éramos la luz del mundo y la sal de la tierra, y me enseñó cosas que en una universidad no se enseñan, como por ejemplo que a la escuela no se faltaba por cualquier cosa. Y con eso ella nos enseñó responsabilidad, porque hoy día los niños chicos le dicen a la mamá: mamá, ayer estuvimos en vigilia, mañana no voy a la escuela. Mi mamá nunca nos dejó, decía: ustedes son la luz del mundo y la sal de la tierra, y además encima somos pobres y es lo único que les puedo dar, educación. Se fue para la escuela y nos mandaba limpiecitos, desde el pelo hasta la punta del dedo chico, limpiecitos, porque teníamos que dejar en alto a Cristo. Y como éramos muy pobres, porque fuimos muy pobres, mi mamá se la arreglaba para no pedirle a papá, sino que sabe cómo ella nos peinaba para que duráramos peinaditos todo el día. Partía un limón por la mitad y se echaba el jugo de limón aquí y nos peinaba así. ¿Alguien de aquí lo peinaron con limón alguna vez? Levante la mano, no se olvide. Ahora se hace el fifí, si hasta la pepa del limón la llevaba y ahora no se acuerda. Nos peinaban así, quedábamos derechitos. Nunca se estresó por la colación. Ve que ahora las mamás sufren crisis de pánico porque ¿qué le mando mañana? No, mi mamá no. Un pedazo de pan con lo que hubiera, un membrillo a medio machucar y para la escuela. Recuerdos que hoy son tesoro en mi corazón. Mi mamá, en el mundo secular, en el diario vivir, nos crió con reglas muy estrictas. Oiga, mamá no amenazaba en vano, porque yo he visto mamá que dice: te voy a pegar, te voy a pegar, quédate quieto, te voy a pegar. No, no le pegan nunca. Gracias a Dios que los tiempos cambiaron. No estoy diciendo que eso sea lo mejor, estoy hablando de mi crianza. No, no, mamá ni siquiera amenazaba. Es más, cuando nosotros nos arrancábamos, porque a esta hora ya mamá está durmiendo, no va a ver esto, mi mamá ya siempre fue media gordita. Entonces, cuando nosotros nos arrancábamos de mamá porque nos habíamos mandado algo grave, mi mamá tenía una puntería digna de tira de arco. Debería haber estado en las Olimpiadas, porque mi mamá se sacaba la chancleta, la taza, la cuchara, lo que tuviera al lado, pero nos daba seco, hermano, así, ¡pum! Y hasta el día de hoy tiene chuntería, ¿eh? Nosotros sabíamos que con mamá no se jugaba. Mamá era una vieja pentecostal. En la casa y en la iglesia era peor, y en la iglesia era mi calvario, porque antiguamente los cultos eran más largos que los de ahora. Hoy día estamos en vigilia, estamos relajados, pero los cultos normales, los hermanos a las 9:30 se quieren ir, pastor. Y mi mamá, en esos tiempos los cultos terminaban a la 1, 2 de la mañana, antes no terminaban, y los niñitos tenían que estar sentados al lado del papá hasta que terminara el culto. Mis hermanos, ningún problema, porque los mayores estaban en el coro, tenían su vida, pero yo era la menor y tenía que estar al lado de mi mamá. La primera hora le aguantaba un poquito la compostura, pero después de la hora empezaba mi calvario, y mi mamá empezaba los piñiscos conmigo. Sí, tengo que decirlo para que ella lo vea también y se avergüence un poquito, porque metía la mano por acá y me daba unos piñiscos en pleno culto que me hacía ver a Cristo resucitado. Las primeras revelaciones me las hizo dar ella en un culto de iglesia. Yo no te puedo contar un testimonio de la cárcel o de la droga, porque yo nunca estuve ahí, pero no fue porque yo no quisiera, sino que porque hubo una mamá así que nunca transó. Pero cuando ya ni los piñiscos daban efecto en mí, ¿sabe lo que hacía mi mami? Yo no sé si aquí haya un hijo de hermano que esté criado y nacido en la iglesia, pero mi mamá me miraba para el lado cuando ya no daba efecto nada y me decía: hijita, ¿vamos al baño? ¿Algún hijo de hermano aquí lo llevaron al baño alguna vez? Levante su mano así, testifique nomás, que se dé vergüenza su mami. Ya está. ¿Lo llevaron al baño? Pues allá en el baño Mi mamá salía por así, por el pasillo de la iglesia, pastor, salía así conmigo, así, mira. Sonriente. Pero adentro del baño era poseída por un espíritu malo. Y me cantaba cariñoso Salvador, usted ya entiende. Me daba todo lo que no me había podido dar. Me dejaba un moño por aquí, el otro por arriba. Cuando se terminaba de zafar conmigo, me peinaba de nuevo, me ponía los moños derechitos, me mojaba la cara con agua y me decía: y pobre vos que entrís llorando a la iglesia. Y salía conmigo. Y otra vez entraba y así. Y yo entraba llorando con hipo para adentro. Pobre que se me saliera para afuera. ¿Sabe por qué mi mamá era así conmigo más que con mis hermanos? Uno, por los gusanos que ella decía que yo tenía. Y segundo, porque mi mamá cargaba una promesa sobre ella. Este testimonio que le voy a contar se lo contaba al panadero, al lechero, a toda la gente que lo quisiera escuchar. Y decía: mire, Dios sana. Yo tengo un testimonio de fe. Mire, esta niñita que usted ve aquí, la Rutito, el Señor me la dio. Yo quería tener una niñita mujer, como si hubiera podido tener una niñita hombre. Pero ella era así, hablaba así mi mamá. Yo le pedí a Dios una niñita mujer y quedé embarazada a mis 5 hijos, mi 5.º hijo. Y sabe, nació mujer, el Señor me la dio. Pero cuando ella nació, le dio una bronconeumonía fulminante y se le hizo un orificio en el pulmón. Y hasta los 4 años mi hijita pasaba más en el hospital que en mi casa, muy enferma. Esto se lo contaba a toda la gente. Y yo desde niña la escuchaba a mi mamá hablar y me lo imaginaba como una película. Y mi mamá decía: y cuando me la desahuciaron a los 4 años, me la mandaron a la casa a morirse, el Señor mandó un instrumento a mi casa. ¿Cuántos creen todavía en los instrumentos reales de Dios? Oiga, su brazo no se ha cortado. Hay harto chanta, pero también hay harto verdadero. Gloria a Dios por eso. No había ni GPS ni celular, pero ese instrumento, dice mi mamá, que llegó a la casa. No era de su iglesia, era de otro lugar. Nunca mi mamá supo dónde era y golpeó la puerta y le dijo: el Espíritu Santo me ha enviado porque aquí hay un enfermo que hay que sanar. Y dice mi mamá que ella me tomó en su brazo, me llevó para allá y el hermano comenzó a hablar en lenguas. Y dice: y sabe, el Señor me la operó por fe. Primera locura para la gente. ¿Cómo una operación por fe? Sí, era por fe. El hermano hablaba lengua y le habló el pulmón y le sacó uno malo y le puso uno bueno y las cosía, así hablaba lengua el hermano. Y mi hija estaba ahí boca abajo y cuando él la dio vuelta ya estaba rosadita otra vez. Y ese instrumento, y aquí mi mamá le salía el pecho para afuera. Y ese instrumento a mí me dijo que esta niñita iba a ser usada para grandes cosas. Yo era pequeña y mi mamá así hablaba de eso. Lo que no sabía mi madre, lo que no sabe usted, mamá, lo que tal vez no sabe usted, mi hermano, es que los caminos de Dios son más altos que los de nosotros. Que a veces pensamos que el reloj de Dios está desastrosamente atrasado, pero Dios llega justo a tiempo. Lo que no sabía mi mamá es que esa niña que cargaba tremendas promesas, que ella se imaginaba que a los 8 años iba a andar danzando por la iglesia, iba a ser la oveja negra de su casa hasta los 24 años de su vida. ¿Sí? Así como usted lo oye, este testimonio también lo he contado en muchas iglesias, porque no me avergüenzo de donde Cristo me rescató. Esta Ruta al Faro que usted la ve cantar, que ya se va para el cielo, hasta los 24 años fue la oveja negra de la familia al Faro, sin ningún tipo de esperanza para ella. Porque cuando yo tuve 11 años, empecé a pensar muy distinto a mis hermanos y a los de la iglesia. Con 11 años, sin siquiera saberme sonar usted dónde, ¿sabe? Yo empecé a pensar que mi mamá no era tan normal, hermano Cristo. Porque mi mamá decía: aleluya, gloria a Dios, salía danzando. Y a mí me daba una vergüenza que hiciera eso. Si mi mamá no está bien, para mí que se le arrancan los patitos para el bosque, no debe ser. Y cuando ella era tocada por el Espíritu Santo, yo decía: ay, mi mamá otra vez salió al baile, porque no se puede quedar quieta esta señora, Jesús. Porque cuando uno no tiene un encuentro real con Cristo, uno también piensa de esa manera. Pero cuando al rey David se le cayeron sus ropajes, él dijo: por causa de él yo todavía me haré más vil. Aleluya. Pero yo no lo sabía. A los 12 años me empecé a dar cuenta que mis amigas vestían más bonito que yo. Porque a mí me decían la monja en la escuela, porque mi mamá me mandaba con la falda hasta los tobillos. Me peinaba con trenza. Y mis amigas ya se estaban pintando, haciéndose la chasquilla del pájaro loco. ¿Se acuerda que en los años 80 y algo estaban de moda? Ahora no se acuerda, y usaba un kilo de para parársela ahí. Y yo quería hacerme flequillo también. Y mi mamá me decía que no, que eso era del mundo. Y yo empecé a ver que mis amigas la pasaban mejor que yo, que a ellas sí las dejaban ir a las discotecas, a las pijamadas, y mi mamá siempre se tenía que meter en todo, hasta con los amigos que yo me juntaba. Y yo le decía: mamá, como usted ya vivió, usted conoció el mundo, ¿por qué no me deja conocerlo a mí un ratito? Si total después me arrepiento. Pero mi mamá era hueso duro de roer, y ella nos cantó a mí y a mis hermanos estas palabras: si ustedes viven bajo mi techo y yo les lavo y les plancho y les cocino, no somos ricos, pero nunca les falta. Yo y mi casa servimos a Jehová, señorita. Así que mientras yo le lave y le plancho, usted se va conmigo. Vámonos al culto, que se nos hizo tarde. Y nos llevaba a la iglesia. Muchas veces a manguerazo limpio nos sacó, pero teníamos que estar ahí. Y desde pequeña yo entendí que si yo tenía que querer hacer mi vida, yo tenía que buscar entonces dónde irme a vivir, porque con mi mamá no iba a poder. Porque la traba más grande de Satanás, el diablo, para destruir mi vida, ¿sabe quién fue? Mi mamá. Mi mamá, que a los 13, 14 años, la relación entre ella y yo se había quebrado para siempre. Porque yo le decía: bueno, usted quiere llevarme obligada a la iglesia, pues entonces se banca lo que yo hago allá. Y empecé a vivir una doble vida. Yo sé lo que es estar en un coro y vivir una vida totalmente distinta en el colegio. Yo sé lo que es venir a aprenderte las alabanzas y pasar como una cristiana hasta por la ropa. Pero sé también lo que es hablar garabatos y portarte tan mal a tan temprana edad. Yo lo sé, lo viví por años. Pero mi mamá oraba. A los 15 años, Ruth Alfaro tuvo su primer intento de suicidio. A los 15 años, ya todo el mundo, la iglesia, mi familia y mi alrededor, me estaba apuntando con el dedo por las cosas terribles que yo estaba haciendo. Sé lo que es tener un papá oficial y una mamá ayudante de pastora, teniendo que bajar la cabeza avergonzada por las cosas que su hija menor hacía. Hombres intachables, que se les refregaba en la cara, que tenían una panzada podrida que estaba pudriendo todo el cajón. Estaba cansada de los falsos profetas que se levantaban los cultos, iban donde estaba yo y me decían: tú eres la serpiente antigua, tú te vas a ir al infierno si no cambias. Llegó un momento en que yo ya no quería que nadie me ore, no quería que nadie se me acerque, yo no quería nada. Porque a veces el hombre mira lo que ve en sus ojos, más Jehová nuestro Dios mira el corazón y sabe el mañana. Llegó un momento en que la relación con mi mamá ya no tenía vuelta para mí. Pero tengo el recuerdo en mi memoria, en mis días más amargos, de escuchar a una mamá orando al lado de mi cama a las 3, 4 de la mañana, porque ella no se podía acercar de otra manera a mí. Y muchas veces la oí decir: Señor, tú me prometiste a mí que esta hija te iba a servir, tócala con tu Espíritu Santo, Señor, porque se me va a ir al mundo en cualquier lugar. Muchas veces la vi enferma por mi causa. Yo no te voy a contar todo lo malo que yo hice, porque yo no vengo aquí a levantar la obra de Satanás. Yo vengo a hablarte de un Dios que cambia la historia. Y hay mucha gente que va a ver esto, transmisión después, y va a dar testimonio de quién era Ruth Alfaro. Pero yo le digo a ellos, como decía la palabra, un día cuando Dios cambió mi historia, hermano Cristian, hoy muchos me llaman bendecida de Dios. Llegó un momento en mi vida en que Dios escuchó una de las tantas oraciones de mi mamá. Y mi mamá, ¿sabe lo que decía? Señor, toma los medios, pero que ella no se vaya de la iglesia, no importa que esté en la carne. Y Dios tomó los medios. ¿Cuántos creen que Dios contesta la oración de las madres? Llegó un pajarito nuevo a la iglesia. Ángel se llamaba. es mi esposo que está allá atrás. Llegó de Calama blanquito, así como a mí me gustaba, a mí que yo soy negra, a mí me gustaban los blancos. Llegó y yo dije, pastor, se está poniendo buena la iglesia. Ahora sí que me está gustando esto. Y ya sea por el espíritu o por la carne me quedé. El que esté libre de pecado que me tire la primera Biblia. Pero yo sé que hay mucha gente que también ha llegado hacia la iglesia. Dios toma los medios porque Dios es soberano. Y me enamoré. Y yo dije, para que nadie robe mi corona, me quedo aquí. Pero mi vida no tenía ningún cambio, al contrario. Ahora tenía que pagar el pato, angelito, que siempre fue bueno, así me dio tranquilo. Entonces la gente le decía, pero ¿cómo va a andar con ese diablo de hermana? No se case con esa Jezabel. Todavía me llaman así de que yo uso aro, entonces hay algunos legalistas que eso no les gusta. Y en alguna iglesia no me dejan cantar porque si no me saco los aros. Pero si ellos vieran la obra gloriosa que Dios hizo en mi corazón, darían voces de júbilo por el cambio que Dios hace en la vida. Violenta, terriblemente iracunda, una mujer llena de heridas internas, con abusos desde muy temprana edad, tantas cosas que arrastraba. Y mi madre oraba. Y llegó el momento, porque Dios a veces joven te deja correr a tu antojo, pero va a llegar un momento en que Dios te va a poner el lazo de amor. Y a veces no es de tanto amor. ¿Sabe qué me pasó? El primero de julio del año 2000, Dios me enseñó una palabra que dice en Efesios 6, 1, 2 y 3. Honra a tu papá y a tu mamá para que te vaya y seas de largos días sobre la... Nunca la vas a entender, joven señorita. Nunca. Hasta que no te pase lo que te voy a contar. Yo amaba a mi papá. ¿Sabe por qué yo amaba a mi papá? Porque mi papá era muy distinto a mi mamá. Mi papá era un hombre de espíritu apacible. Mi mamá era la Shuki. Mi papá era el que calmaba todo. Yo no sé si tenía espíritu apacible porque le tenía miedo a mi mamá o porque era apacible, pero mi papá nunca nos pegó. Nunca rabió. Mi papá era todo amor. Mi mamá la de la regla. Mi papá buena onda. Y yo amaba a mi papá y mis hermanos igual. ¿Sabe por qué lo amaba? Porque siendo tan pobre como fue, ese hombre nos dejó un legado en el alma que no se rompe ni se gasta. Ese hombre siempre nos dedicó su tiempo. No tenía para regalos ni para celulares, pero mi papá siempre se daba el tiempo de contarnos cuentos todas las noches. No teníamos tele porque éramos terrible pobres, pero mi papá, oiga, yo escuché Rapunzel antes que saliera la película. Yo ya lo sabía, mi papá lo contaba para nosotros. Mi papá descubrió mi corazón cuando a mí me empezaron a gustar los chiquillos. Mi papá me sacaba la radiografía y me decía, negrita, ¿te gusta ese? Que yo te vi mirándolo. Yo decía, no, si a mí no me gustan los canutos. No, si a vos te gusta ese nuevo que llegó, el ángel, ¿te gusta ese flacuchento? Y decía, pero no le digáis a mi mamá, porque mi mamá se emociona al tiro. Si yo no quiero casarme con ningún canuto, yo me voy a casar con uno bien mundano para la gloria del Señor.
1: Rosalia Ambulé.
0: Papá supo de mis primeros romances y yo tenía planes con mi papá. Yo le decía, mira papito, cuando yo trabaje y yo me vaya de esta casa, nosotros nos vamos a ir a mochilear al sur. ¿Te tinca, viejo? Nos vamos a mochilear, nos compramos una mochila, hacemos deo. Hasta Chiloé vamos a llegar. A la vieja la dejamos en un manicomio, en un asilo, donde sea. Pero a ti te llevo, papi. ¿Sabe por qué? Porque mi pelea no era con mi papá, era con mi mamá. Pero a veces Dios toma lo que uno más quiere para enseñarnos humildad. Y el primero de julio del año 2000, a los 56 años, un hombre completamente sano. Mi papá era flaquito, no tenía colesterol, diabetes, nada, nunca fue un doctor. Ese día sábado, primero de julio, quedó marcado en mi alma, porque yo en la mañana le doy un beso a mi papá al desayuno. Yo tenía mucho que hacer en ese día, no iba a estar en todo el día en la casa. Y yo le dije, mira papito, a la noche nos vemos, viejito, ¿eh? Usted ya sabe ya. Chaito, me fui rápido. Solo un beso de despedida. Y en la tarde a mí me llaman para decirme que mi papá había muerto de un infarto fulminante. Que me fuera rápidamente al hospital. Corrí lo más rápido que pude, pero yo no alcancé a llegar para despedirme del hombre que yo tanto amaba. Ese día yo me enojé con Dios también. Ese día yo quise decir y hacer muchas cosas, pero no alcancé a hacerla. Porque cuando ya lo estaban velando en la iglesia de Baquedano 615, en Coquimbo, se abre la puerta para que entre la hija menor. Mis hermanos lo habían vestido, le habían dado besos, se habían despedido. Adivina quién faltaba, la guinda de la torta. Y se abre la puerta. Y todos esperaban ver a la Ruda Alfaro que todos conocían. La altiva, la altanera, la chora. La que entraba taqueando hacia la iglesia para que se note que yo llegué y me vean los zapatos nuevos. Pero cuando se abrió esa puerta, yo sentí algo en mi alma que espero nunca un hijo tenga que sentir en su corazón. Porque cuando las puertas se abren y yo veo que está ahí mi padre, yo tuve que entrar afirmada porque mis piernas temblaban. Y cuando yo llegué ahí, yo le dije estas palabras a mi papá: papá, si yo hubiera sabido que era el último día que yo tenía para abrazarte, yo no hubiese salido. Yo me hubiese dormido la última siesta, yo me hubiese tomado un helado, papá. Te hubiese dicho cuánto te quiero, viejo. Pero ya era tarde para mí. ¿Sabe por qué? Porque a veces uno se cree tan altiva y no piensa que la vida te puede cambiar en un minuto. Yo lloré a mi padre con lágrimas que espero nunca un hijo tenga que llorar a su papá. Mi papá nunca me vio vestida así. Mi papá nunca tuvo un disco mío en sus manos. Papá siempre fue muy pobre y me dijo: algún día tú vas a grabar un disco, porque yo siempre canté y me gustó cantar. Y Dios no le permitió verme así. Pasaron 4 años más de aquella muerte. En esos 4 años yo tuve deseo de venganza contra gente que había hablado a través de la muerte de papá y muchas cosas más. 4 años donde yo respiré el odio y la sed de venganza contra mucha gente. 4 años donde yo me cerré en mi mente y empecé a descender todavía más profundo. Pero en febrero del año 2004, estando de allegada viviendo con mi suegra en ese segundo piso, ese día en la tarde yo fui vencida por el Señor. Y ese día de febrero del año 2004, Ruda Alfaro, a solas, no en una iglesia, tiene un encuentro real con Jesucristo. El Señor perdonó mis pecados. El Señor sanó las heridas de mi alma, el deseo de venganza. El Señor sanó los abusos. El Señor sanó tantas cosas que me habían pasado. Ese día yo lloré como una niña en su presencia. Y el Señor me recibió como hija sin merecerlo. ¿Y sabe lo primero que yo hice cuando yo encontré a Jesús? Habían pasado mucho tiempo en que yo ni siquiera le había pedido perdón a mi madre por lo que ella había tenido que vivir por mi culpa. Habían sido muchos años donde yo ni siquiera le daba un beso sincero, nada. Yo no quería que ella me toque, que ella me hable. Ella era, para mí era la vieja loca que predicaba de Cristo. Pero ese día, cuando Jesús llegó a mi vida, yo salí corriendo de ese lugar y me fui a la casa de mi mamá. Y yo la abracé con ese abrazo que ella acaba. Quizás siempre esperó. Y yo le dije: gracias, mamá, por haber orado por mí. Gracias, mamá, porque cuando tú pensaste que no te escuché, yo escuché tus oraciones. Gracias, mamá, por las veces que no me dejaste ir a una discoteca. Gracias, mamá, por haberte metido con mis amigos y aún con mi pololo. Gracias, mamá, porque ahora conozco a Cristo y sé que Él es real. Y mi mamá levantó sus manos al cielo y dijo: ¡gloria a Dios! Porque ella sabía que había llegado el día en que Dios iba a empezar a cambiar mi historia. Ruda Alfaro es el resultado de la oración de una mamá. Ruda Alfaro no debería estar en Menab, porque yo no era la más indicada, tenía muchos pecados. Pero el Señor un día cambió mi historia a través de la oración de una mamá. Y yo no sé si aquí hay una mamá que tiene un hijo rebelde. Tal vez Dios me está haciendo contar esto para decirte: no importa lo que diga el pastor, ni el líder religioso, ni tu familia, mientras haya una madre orando, Dios va a tener misericordia de ese hijo, y tarde o temprano lo vas a ver levantando sus manos para adorar al Señor. Créelo, mamá, si Dios lo hizo conmigo, Dios lo puede hacer con tu hijo. A los hijos que están aquí en esta noche, yo no voy a cantar solo una alabanza nomás, porque sé que he hablado mucho. A todos los jóvenes que están aquí en esta noche, yo les quiero hacer una pregunta. ¿Ustedes saben cuándo va a ser la última vez que Dios le va a dar el privilegio de poderle dar un beso o un abrazo a su mamá? No lo sabes, porque hay mamás que mueren a los 30, a los 40, a los 60, a los 80. Nunca se sabe. Por eso la Biblia dice: honralos para que te vaya bien. No dice si se portan bien, si son buenos padres. La Biblia dice: honralos tú. Porque un papá te marca la vida, y una mamá para bien o para. Señorita, cuando uno se manda de esos condoros que duran 9 meses, todas tus amigas, tus mejores amigas, se van a burlar de ti. Al principio te van a decir: te vamos a apoyar, pero eso es mentira. ¿Sabes quién se va a quedar ahí? ¿Sabes quién? Tu mamá, que al principio va a rabiar la vieja, va a llorar de rabia, pero después te va a decir: hijita, levante la cabeza. Usted no es ni la primera ni la última, y a su hijo y a usted aquí no le va a faltar nada. Y he visto madres trabajar por esos nietos incansablemente. Joven, cuando usted se case y le vaya mal en el trabajo, en la casa de tu mamá y de tu papá, siempre va a haber un plato de comida para ti. Tus amigos no van a llegar ni siquiera con pañales para tu hijo, pero tu papá y tu mamá van a ser el brazo que te va a sostener en los peores momentos de tu vida. ¿Sabe? A veces nos avergonzamos de nuestros padres por ser cristianos, y aún porque son pobres, nuestros amigos tienen mejores zapatillas que nosotros. Pero no te olvides, joven señorita, que ellos dan lo mejor que tienen para que a usted no le falte una zapatilla ni una bota. Y mañana, cuando seas una adulta, te vas a dar cuenta de lo que dice la palabra del Señor. Hónralos. Mañana vas a querer comer fideos de la mamá y ya no hay. Mañana vas a querer un abrazo de ella y ya no se puede. Con esta canción yo termino. Es una canción que yo le escribí a mi mamá. Fue la única manera que yo encontré de poder agradecer en parte lo que ella había hecho. Tuve que haberle pedido perdón muchas veces antes, pero ¿sabe por qué no lo hice? Porque mi mamá llorona. Mi mamá llora con los muertos que no son de ella. Mi mamá llora.

dice la palabra, que nosotros hagamos ahora, porque mañana tarde puede ser. Esta es noche de honra. ¿Cuántos de aquí tienen a su mamita viva? Levante su mano y no se avergüence, no sea malo. Hónrelo, hónrela. Tal vez Dios te está hablando justo a tiempo. ¿Cuántos de aquí no tienen a su mamá? No la tienen. Yo pregunto esto siempre. Pregúntele a esas manos levantadas si es verdad. Las caricias nunca se olvidan. Los consejos tampoco duran para siempre, aunque uno esté viejito.

noche de honra, noche de reconocer lo que dice la palabra. Honra a tu papá y a tu mamá. Si alguno no tiene a su mamá aquí, levante su mano y dígale: gracias por todo lo que hiciste, mamá. Yo te honro en esta noche. Quédate siempre junto a mí. Puedes ponerse de pie un ratito. Mientras hay niños ahí que todavía están abrazando a su mamá, póngase de pie un ratito. Y va a terminar, pero solo 5 minutos más. Bendita presencia. Yo sé que hay mamás aquí que tienen una herida en su corazón porque su hijo tal vez ahora mismo se está drogando o está en conflictos matrimoniales. Yo sé que aquí tal vez hay papás que necesitan un milagro de Dios sobre sus familias, sobre sus hijos. Hubo un hombre que le dijo: di tu palabra, maestro, y mi criado allá en casa será sanado. Y el mismo Espíritu Santo que nos ha tocado

errores e ir allá donde está el conflicto en este mismo momento. ¿Cuántos lo creen? La Biblia dice: cree tú y serás salva tu casa también. Es cosa que en esta noche usted le dice al Señor: Señor, yo me rehúso a seguir viendo a mi hijo en el mundo. Yo tuve mis hijos para alabanza de tu nombre. Y en medio de esto que está aconteciendo, vamos a levantar un clamor por la familia. Vamos a levantar un clamor por nuestros hijos. Levante su mano y por la fe cierre sus ojos, y con su mano en alto,

0: nosotros fuimos pueblo rebelde, ellos serán tierra deseable y muchos suplicarán su favor, como dijo esta palabra. Levante su mano al cielo y reciba por la fe esta promesa, y marque el día de esta vigilia y marque la hora exacta de esta vigilia, porque desde este día en adelante Dios está tomando control sobre tu casa, y lo que tus ojos no habían visto desde hoy comenzarán a verlos, porque Dios cambió la historia de tu hijo. Créelo, mujer, que antes que termine este año 2018 ese hijo llegará, porque es hijo de la promesa, en el nombre poderoso de Jesús. Dele un fuerte aplauso a esta presencia gloriosa que sana, que restaura y que transforma. Le doy gracias a Dios. Reciba su asiento por esta oportunidad.
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Ministra nuestras vidas, Jesús.

Señor, desde el día en que te conocí, realmente he sido el hombre más feliz. Por eso viajo por el mundo diciéndole a la gente que tú eres un Dios maravilloso.

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Señor, y confesamos, Señor, que todo pueblo y nación dirá esto.

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Melech Haolam, Melech Hamlachim, Abba Shalanu. Vi en el cielo otra señal grande y admirable. Siete ángeles que tenían las siete plagas postreras, porque en ellas se consumaba la ira de Dios. Y también, como un mar de cristal mezclado con fuego, y a los que habían alcanzado la victoria sobre la bestia, y su imagen y su marca, y el número de su nombre en pie sobre el mar de cristal, con las arpas de Dios. Y cantan el cántico de Moisés, siervo de Dios, y el cántico del Cordero, diciendo: grandes y maravillosas son tus obras, Señor Dios poderoso. Justos y verdaderos son tus caminos, Rey de los santos.

Entonces cantó Moisés y los hijos de Israel este cántico a Adonai, y dijeron: cantaré yo a Adonai, porque se ha magnificado grandemente. El Señor es mi fortaleza, el Señor es mi cántico. Mi camoja be'elim Adonai, mi camoja be'elim Adonai, en camoja be'elim Adonai. ¿Quién es como tú, Señor, entre los dioses? ¿Quién es como tú, majestuoso?

la profetisa, hermana de Aarón, tomó un pandero en su mano, y todas las mujeres salieron en pos de ella, con panderos y danzas. Y Miriam les respondía: cantad a Adonai, porque en extremo se ha engrandecido. Adonai reinará eternamente y para siempre.

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0: miramos a veces más lo que nos falta que lo que tenemos, ¿no? Creo que levantar los ojos y darse cuenta que la vida tiene sentido, que su vida tiene sentido, que su vida tiene desafíos, me parece que es una forma muy buena de poder cambiar la perspectiva en lo que vos decís. Hay un autor que a mí me emociona, Viktor Frankl, un psiquiatra que por ser judío terminó en la Segunda Guerra en un campo de concentración, que él decía, a veces no se trata de que nosotros le podamos pedir algo a la vida, sino si la vida nos está pidiendo algo a nosotros.
1: Wow.
0: Y eso no lo dijo sentado en un escritorio, ¿no? Lo dijo en medio de un campo de concentración donde morían injustamente y sin sentido. Pero él encontró allí mismo, en el prójimo, en el de al lado, en el que compartía la prisión con él, el sentido para seguir adelante, ¿no? Y en el peor de los sufrimientos podía ver al otro y encontrar sentido para seguir adelante en acompañar al otro en su sufrimiento. Y me parece que todos, ¿no? Papás, mamás, mirar a nuestros hijos, me parece que también nos da sentido para seguir adelante, ¿no?
2: Hemos escuchado parte de los comentarios del programa de ayer. Soy Stephanie Campos. Gracias por estar con nosotros acá en Enfoque a la Familia. Hoy nuestro director para Iberoamérica, Sixto Porras, continúa conversando con Gustavo Baliño, quien es psicólogo y conferencista, sobre el tema Madres Valientes. Muchos hogares actualmente son monoparentales, encabezados principalmente por mujeres. Hoy queremos motivarle a todas ellas para que sigan amando apasionadamente lo que hacen y sigan luchando por sus hijos. Escuchemos.
1: Estamos charlando con el psicólogo Gustavo Baliño en Argentina y hablando a las madres valientes y también a padres valientes que han o que están educando a sus hijos sin la presencia de uno de los cónyuges. ¿Cómo puede esta madre valiente que está al frente de su familia, sale antes de que el sol salga a trabajar, al regresar posiblemente alguno de sus niños pequeños ya está dormido, o tiene que correr a recogerlo a algún lugar donde lo ha dejado durante todo el día? ¿Cómo puede mitigar el dolor, esa soledad, esa angustia, esa preocupación, sobre todo la culpa que siente de tener que dejar a sus hijos afuera? Es su realidad. Y tiene que sacarse ese dolor de adentro para hacer el mejor trabajo posible y sacar adelante a sus hijos.
0: Mira, Sixto, yo creo que yo dividiría la respuesta en dos. Por un lado, el fortalecimiento emocional que esa mujer tiene que desarrollar. Fortalecerse emocionalmente me parece que implica encontrar ayudas, acompañamientos, fortaleza en su entorno. Pastor, amigo muy querido, trabajador social, que se llama Charlie Power, secretario de la Convención Bautista en la Argentina, él habla muchísimo sobre las redes sociales. La red como ámbito de contención, como ámbito de ayuda, como ámbito que intenta acompañar y suplir todas estas carencias que vos describías para estas mujeres, ¿no? Y creo que en ese sentido, la familia cercana, los seres más cercanos a esta mamá, sus padres, hermanos, hermanas, vecinos, amigos, tienen un rol muy importante. Y también lo tiene la comunidad de fe de su propio barrio. Que una mamá con estas circunstancias pueda acercarse a la iglesia local que tiene en su barrio, en su zona, creo que puede ser una gran ayuda para poder sobrellevar emocionalmente primero todo este desafío que tiene, encontrar acompañamiento para sus chiquitos, encontrar fortaleza para ella misma, encontrar un grupo de pertenencia con otras mamás y con otras familias que la acompañen. En la iglesia donde nos toca hoy hablar a vos y a mí, tienen un programa que es un programa sobre primera infancia, abierto a la comunidad. Y ese programa justamente lo que hace es cubrir necesidades de niños con familias con dificultades y carencias para por lo menos acompañarlos y cuidarlos en parte del horario en parte de los horarios que la mamá tiene que estar trabajando.
1: Esto que estás diciendo, Gustavo, es crucial porque ayuda a las mamás a contrarrestar ese sentimiento de soledad.
0: Tal cual.
1: Una de las cosas por las cuales las madres se aíslan es la culpa.
0: Tal cual.
1: La culpa del error, la culpa del fracaso, entre comillas, de la vida matrimonial posiblemente, y una tendencia es aislarse.
0: Tal
1: y
0: cual.
1: Me parece que la invitación que estás haciendo es crucial. No se aísle, uh-huh. Busque un grupo de apoyo, intégrese a una comunidad de fe, haga partícipe a su familia extendida, pida ayuda si es necesario, y Dios siempre se encarga de enviar ángeles, como lo que estás mencionando. Este modelo de esta iglesia en donde estamos exponiendo este congreso reúne a más de 100 niños de la comunidad, donde reciben alimento, ayuda espiritual, formación académica, soporte emocional. Es crucial que puedan encontrar un lugar donde puedan complementar esta necesidad en lugar de aislarse y de tratar de enfrentar todo el reto por sí mismas. Sí. ¿No?
0: Vos decías, vos mencionabas la culpa. Yo te había dicho al principio de esta respuesta que había para mí dos aspectos. Uno, el emocional, que estábamos hablando recién. Y para mí es central también encontrar respuestas y quietud espiritual. Y también en la relación con Dios, estas mamás pueden encontrar ese soporte, ¿no? Uh-huh. Dios es el que nos dice una y otra vez, no temas, yo te ayudo, uh-huh. ¿No? Y encontrar la ayuda de Dios, el perdón de Dios, pero la aceptación de Dios en medio de estas circunstancias difíciles también es la que ayuda a estas mujeres y a sus hijos a poder afrontar las dificultades y las carencias.
1: Una de las cosas que se vive en una familia monoparental es que sobredimensionamos las cosas creyendo que lo que le ocurre a nuestros hijos es producto del abandono del padre, y muchas veces lo que le ocurre a los hijos es igual que le ocurre a cualquier hijo en todo hogar.
0: Totalmente.
1: Se porta mal en escuela, indisciplina, rebeldía, son las mismas características.
0: Ay, bueno.
1: No podemos sobredimensionar
0: no.
1: lo que estamos viviendo en la crianza de nuestros hijos, sí. porque no está el padre.
0: No. Yo creo que la gran diferencia no está en que los niños tengan, que los niños sean más difíciles que los otros, uh-huh. es decir, todos tienen sus dificultades, y a veces la verdad es que hay padres y madres que casi que algunos niños hubieran preferido no tenerlos tan cerca, ¿no? Porque
1: sí.
0: han sido más daño que beneficio. Siempre hay, sí, una mayor potencialidad en familias con carencias, hay mayores potencialidades a las dificultades que en familias que no tienen esas carencias. Por ejemplo, chicos que se desarrollan en familias donde la mamá pasa mucho tiempo fuera, donde están mucho tiempo solos, corren mayores riesgos en cuanto a la droga o a situaciones de violencia por la falta de acompañamiento. Ahora, hay muchas familias también que tienen papá y mamá y que son enormemente abandónicas. Creo que el desafío que genera la monoparentalidad es que esa mamá tiene que multiplicar sus esfuerzos para poder acompañar a sus hijos adecuadamente. No que esos chicos necesariamente les va a ir mal en la vida porque no tuvieron la presencia de su papá. No, yo he conocido

0: ¿Y qué ha volcado este dolor sobre la madre? Que en el fondo es la heroína.
1: Claro.
0: Que en el fondo es la constructora de una historia.
1: Claro.
0: ¿Qué pudiéramos decirle a este hijo que ha crecido al lado de una mujer o de un hombre valiente que sin la presencia del cónyuge ha sacado adelante a sus hijos?
1: Creo que hay un valor formidable en el perdón. En poder librar al otro, nos libramos a nosotros mismos. Cuando yo le quito la carga al otro perdonándole, el primero que se libera soy yo mismo. El perdón me libera. Cuando yo perdono, me libero yo. Y me ayuda a mirar la vida no desde el lugar de la carencia, sino desde el lugar de lo que tengo. Faltó alguien, pero hubo alguien allí. Y poder enfocarlo desde ese lugar creo que nos ayuda a resignificar las cosas, volver a darles significado. Allí hubo alguien que nos acompañó, que nos amó, que nos sostuvo. Allí puede haber habido alguien que, si bien no hubo un padre terrenal, nos ayudó a levantar los ojos y a darnos cuenta que aunque el padre terrenal no hubiera estado, el padre de la eternidad estuvo siempre y fue el que también acompañó y suplió muchas de las carencias que tuvimos como familia por esa disfuncionalidad o esa ausencia de cónyuge, ¿no?
0: Yo añadiría, Gustavo, que vuelva a su madre, la abrace, la honre,
1: totalmente,
0: la respete y le haga los honores, le rinda los honores.
1: El sentido de gratitud,
0: claro,
1: a quien estuvo, ¿no?
0: Exactamente.
1: Totalmente. Totalmente.
0: Esto nos potencia para construir una mejor historia a nosotros.
1: Seguro.
0: Gustavo, un honor, un privilegio charlar
1: Muchas
0: contigo.
1: Gracias.
0: Y gracias por concedernos esta entrevista y por traer ánimo a estas madres y padres valientes que sin la presencia del cónyuge han sacado adelante a sus hijos.
1: Un placer enorme. Gracias, Sixto.
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pasa la presencia de Dios. Porque cuando la presencia de Dios entra a un lugar, lo seco tiene que reverdecer. ¡Aleluya!

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de esta alabanza. Permíteme testificarle. Estuve en un evento predicando y una jovencita pasó al frente y me dijo, yo quiero ser libre. Y yo le dije, ok, vamos a orar por ti. Y cuando fui a orar por ella, el Espíritu Santo me dice, no la vas a tocar, vas a cantar. Y la iglesia comenzó a cantar bajo una unción como la que se está manifestando hoy. Y aquella jovencita cayó al suelo. Cuando se levantó, su semblante había cambiado por completo. Y vi que literalmente Dios la libertó.

no le pusiste manos sobre la jovencita? ¿Acaso le tienes miedo a los demonios? Y literalmente he aprendido que yo no peleo mi batalla con la boca.

por favor. Y en eso que yo pedí a Dios que me defendiera, se levantó una ancianita de esas bien ungida de parte de Dios, como la abuelita tuya.

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1: Madre, mujer de sufrimientos indecibles. Mujer que todo das sin pedir nada. Señora con corona perfumada. La reina de los logros imposibles. Mujer con alegrías infalibles. Mujer por vocación esperanzada.
2: Madrecita.
1: La gloria para ti es ofertada. Al lado de tus hijos comprensibles. Te llena sobre todo la justicia. Al tono con tu fama de creyente. El triunfo del amor es tu delicia. Tú eres una madre diferente. Gran madre con salvífica noticia. Ser hija del Señor.

Madre, desde hace tiempo estaba esperando este momento para poder decirte y expresarte lo valioso y lo importante que eres. Te amo, madre. Yo sé que no ando diciendo y expresándote lo feliz que me siento de que tú estés a mi lado y de que tú seas mi madre, pero

bendiga a todas las madres del mundo. Y les suelto a esta persona que tiene a su madre con vida, que la ame, que la cuide, la respete. Dale ese afecto y ese amor ahora que está en vida. Porque cuando se van de este mundo, nada se puede hacer.

solamente quiero estar cerca de ti. Tú que estás ahí, dile, yo solamente quiero estar cerca de ti. Yo solo quiero verte cerca de mí, aleluya. Yo solo quiero tributarte alabanzas a ti, porque tú eres el único que te mereces toda la gloria. Tú eres el único que te mereces toda la honra. Y no habrá nada, nada, nada que me pueda apartar de ese amor.

siempre va a permanecer para aquellos hijos que siempre van a estar dispuestos a honrarte y a darte toda la gloria, porque solo tú te la mereces. Llévanos a ese lugar, Señor.

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Hermosísima interpretación en la voz de Julio César Moscoso. Para ti, madre. Buen día a todos los que nos a esta hora nos sintonizan a través de los 95.1 de Bendición FM. Esta es la radio evangélica de todos y todas. Quien les habla, Magdalena Báez, quien te hace compañía en este hermoso día que Dios nos regala hoy, domingo 31 de mayo. Y hoy en República Dominicana celebramos el Día de las Madres y deseamos felicitar a cada una de ellas, deseando que nuestro Padre Celestial les continúe bendiciendo, ayudando, fortaleciendo y dando sabiduría. Y sobre todo forjando un legado para dejar a su generación. Madres que impactan generaciones. Madres que inspiran generaciones. Ese es nuestro deseo hoy en día, que cada madre pueda ser así. Una inspiración para las siguientes generaciones. Madres extraordinarias. Así que bendiciones para cada una de ellas. Desde aquí, de esta estación de Bendición FM. Gracias por ser como eres, madre. Y deseando también a los hijos e hijas que pues respeten a sus padres, les amen, les honren. En Efesios 6, verso 1 dice que nosotros, los hijos, debemos de honrar a nuestros padres, porque este es un mandato del Señor y también que es el único mandamiento con promesa. Dice que si tú honras a tu padre y a tu madre, te irá bien sobre la tierra y tus días serían alargados. Así que a los hijos vamos a honrar a nuestros padres. Y fíjense que la Biblia no especifica ni indica de que deben de ser honrados si ellos se portan bien, si ellos se lo merecen. No, eso es algo incondicional. Simplemente te pide y te ordena que los honres. ¿Y cómo lo puedes honrar? Pues respetándolo, cuidando de ellos, ayudándoles, que cuando ya estén en una edad que no puedan valerse por sí mismos, que nosotros los hijos podamos darles el apoyo que ellos necesitan, el amor, la atención que necesitan nuestros padres. Y no digo solamente las madres, yo digo los padres, porque a papá también hay que incluirlo, ¿verdad? Así que en este día muchísimas felicidades aquí en República Dominicana. En cada lugar la celebran el Día de las Madres. Los hijos están en los centros comerciales buscando sus regalitos para darle. En los diferentes lugares les regalan su spa, su masaje, ¿verdad? Un arreglo de pelo, qué sé yo, muchas cosas. Y es un día de mucho movimiento donde se reúnen también en los hogares para compartir con los padres, para almorzar o cenar. Qué bien, ¿verdad? Así que bendiciones a cada uno de ellos y que sigan disfrutando de este día hermoso que Dios nos da. Permítame compartir un texto bíblico aquí que tenemos, ¿verdad? La Biblia contiene hermosos pasajes que celebran el valor, la sabiduría y el amor incondicional y el sacrificio de nuestras madres. En la Biblia encontramos textos bíblicos, ¿verdad?, que hablen de eso. Por ejemplo, en Proverbios 31, 28, 29, dice así en el nombre del Señor: sus hijos se levantan y la llaman bendita. También su esposo la alaba. Muchas mujeres han realizado proezas, pero tú las superas a todas. Eso está en Proverbios 31, 28, 29. Que habla de la sabiduría y el legado de la mujer, de la madre. Quiero informarles, por favor, que el kilométrico de las madres fue ayer, amados y amadas. Hoy no tenemos kilométricos de las madres. Se lo informo porque, por si acaso usted va a llamar, llame para saludar o pedir alguna canción. Pero no para que lo inscriba en el kilométrico, porque fue ayer sábado. Amén. Así que hoy no hay kilométrico. Hoy tenemos programación regular. Y a partir de mañana lunes, en las oficinas de aquí de la Estación de Bendición, usted puede venir a retirar sus regalos. Las que fueron ganadoras en el kilométrico pueden mañana a partir de las 10 a retirar sus regalos. Continuamos con la buena música y les dejo con este tema de Crystal Lewis. Yo sé que ustedes tienen mucho que no le escuchan
y habla de la madre y esposa. Mantenga la sintonía porque ya regresamos.

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1: Quiero expresar mi gratitud por todo lo que has hecho tú, madre querida.
2: Proverbios 31:25. Está revestida de fuerza y dignidad y afronta segura.

0: Proverbios 1:8. Hijo mío, atiende la instrucción de tu padre y no abandones la enseñanza de tu madre.
1: Madre querida.
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Es la voz de Daddy Yankee junto con Alex Zurdo. Cuando la mente no para, canta. Ya es la 10:42 minutos en este domingo 31 de mayo. Aquí en República Dominicana estamos celebrando el Día de las Madres. Reiteramos las felicitaciones para cada una de ellas. El Ministerio de Bendición FM, esta estación, se une en este regocijo junto con las madres. Usted que nos acaba de sintonizar está con la 95.1 de Bendición FM. Esta es la radio evangélica de todos y todas. Y está escuchando esta super programación del jubileo musical del domingo. El toque de queda dominical. Desde las 10 hasta las 12 te hacemos compañía a los enemigos de la tristeza. En esta ocasión ausente el pastor Lico Liné, pero ya el próximo domingo estará con nosotros. Seguimos escuchando la buena música y ahora te dejo con Funky, empezar de nuevo. Buen día.

Hermosa interpretación en la voz de Jennifer Lluveres. Soy tu milagro. Es una hermosa canción que ministra nuestro corazón y nos recuerda las maravillas que Dios ha realizado en nuestras vidas. Muchas veces estamos pasando por situaciones difíciles, como todos, ¿no? Como dice en 1 de Pedro 5:7, que pasamos por situaciones como pasan los demás alrededor del mundo. 1 de Pedro 5:7-8 me parece. Y dice así que mientras estemos aquí vamos a vivir situaciones, experiencias, ¿verdad? Como todos los seres humanos. Pero la diferencia que tenemos nosotros, los que le servimos al Señor, es que Él está de nuestra parte. Él nos ayuda y nos da la victoria, nos da la bendición y nos da ese milagro que necesitamos. Nuestro Padre Celestial siempre está dispuesto a ayudarnos, siempre está dispuesto a fortalecernos. Si usted lee desde Génesis hasta el Apocalipsis, encontrará que el Señor es que toma siempre la iniciativa para mantener una relación con el hombre. Sí, si usted busca los pactos que Dios ha realizado con el hombre, es Él quien ha tenido la iniciativa de esos pactos para mantener la relación con el hombre. Pero ¿quiénes somos nosotros? Como decía el salmista David, ¿quién es el hombre para que tú te preocupes por él, para que te ocupes de él? Si nosotros vemos el universo y vemos todos los que nos rodea, ese inmenso mar, la hermosura de la naturaleza, el cosmos, el universo, veremos que somos pequeña cosa delante de esto. Somos muy pequeños, somos insignificantes. Cuando usted mira el cosmos, cuando usted mira el universo, usted se dará cuenta que no somos nada, que somos muy insignificantes ante estas cosas, pero sin embargo, el Señor nos tiene pendiente, el Señor nos tiene presente. Y qué alegría, amados, amadas, qué alegría es esta de que Dios nos tenga pendiente, porque si Dios no nos tuviera pendiente, ¿dónde estaríamos nosotros? Así que Dios ha sido bueno con nosotros. Dios nos ha bendecido, nos ha ayudado, nos ha sostenido y lo seguirá haciendo, aún en medio de ese proceso que usted está viviendo, aún en medio de esa dificultad, de esa tormenta que usted está atravesando. Dios está ahí para apoyarlo, para ayudarlo, para enseñarle, para redarguirle, para corregirle, para bendecirle. Él está para ahí, para eso. El Espíritu Santo de Dios está en nosotros, en medio nuestro, para fortalecernos, para ayudarnos. Este es el consolador que Dios dejó, que Jesús dejó al momento de ir al cielo.

Bueno, y como les dijimos al principio, aquí en República Dominicana se está celebrando el Día de las Madres. Y tenemos por aquí en Proverbios 31:28-29. Sus hijos se levantan y la llaman bendita. Su marido también y la alaba. Hay muchas mujeres buenas en el mundo, pero tú eres la mejor de todas. Se refiere a las madres. Porque en la palabra del Señor encontramos también escrituras que hablan sobre la madre. Déjeme decirle que la Biblia es un libro completo. Habla de todo, de los padres, de los hijos, de la sociedad, del gobierno, de las leyes, las normas que nos rigen y todas esas cosas. La Biblia es un libro completo. Y tenemos unos saludos para todas las madres de la iglesia Fuente de Salvación en Los Jobos, que pastorea el pastor Cecilio Mera. Quien manda los saludos y las felicitaciones es nuestro hermano César Mejía. Así que muchas felicidades y saludos para las madres de la iglesia. Oh, se me fue el nombre. De la iglesia Fuente de Salvación en Los Ojos. Ay, señor, escúcheme la edad. No soy una niña ya. Y también quiero mandar saludos para todas las madres de la iglesia de Dios Arca de Cristo, especialmente para nuestra querida y amada pastora María Soriano de Quim. Muchas bendiciones para todas ellas. Bendiciones también para mi madre querida, mi madre espiritual Iris Pimentel, también para doña Eva Palme de Barrot, al igual que para Cristolina Jiménez, que ojalá que alguien les haga llegar este saludo a ellas. Díganle que las quiero mucho. Y también a Mariana de los Santos. Ahí hay mucha gente del Arca que yo quiero. Ay, padre. Seguimos escuchando la buena música. Le dejo con este corte de las madres y mantenga.

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0: Ahí escuchaban. Ay, señor. Aquí, gracias a Dios que no hay cámara. Escucharon los redimidos con este tema de libertad. En Gálatas capítulo 5 nos dice que nos mantengamos firmes en la libertad con que Cristo nos hizo libres. Y que no seamos nuevamente esclavos del pecado. Cuando Cristo llega a nuestras vidas, Él nos transforma, nos cambia desde adentro hacia afuera y desea que nos mantengamos con esta libertad, ¿verdad?, que Él trabajó en nosotros. Sacó muchas cosas que nos hacían daño, que nos separaban del amor de Dios. Y hay quienes dicen, pues es que yo no puedo como vivir esta vida de cristiano, es muy difícil para mí. Y quizás es comprensible, sí, porque nosotros estamos muy apegados a esta carne y es lo que conocemos, ¿no? Es lo que hemos aprendido a vivir en este estilo de vida, en esta naturaleza de pecado. Entonces, pero el Señor nos dice que sí podemos hacerlo, sí podemos apartarnos de todas las cosas que nos afectan. Y si usted analiza bien, las instrucciones que tiene la Biblia es para nuestro propio bien. Decimos no podemos hacer tal o tal cosa que nos dice la Biblia porque estamos muy apegados a las cosas carnales, a esta naturaleza. Pero esas cosas que la Biblia dice que debemos de dejarla es por nuestro propio bien. Si, por ejemplo, el alcohol, el cigarrillo, las relaciones sexuales fuera del matrimonio, que la Biblia nos manda a que nos alejemos de esas cosas, es por nuestro propio bien. Si ustedes se fijan, el alcohol hace daño, te daña los órganos principales de tu cuerpo. El cigarrillo también te daña los pulmones. ¿Qué tantas otras cosas hacemos que nos hacen daño y que el Señor nos dice que debemos de alejarnos de esas cosas? Al igual que con el pueblo de Israel, con todas las normas e instrucciones que el Señor les daba a ellos, no era precisamente por, qué sé yo, porque el Señor se placía en eso, sino para que el pueblo se cuidara en cuanto a la higiene, en cuanto a su cuidado de su cuerpo, en cuanto a las normas de convivencia, en cuanto a las formas de tratar a la familia. Todo eso era para el propio bien del pueblo de Israel. Y hoy en día sigue siendo extensivo para nosotros también, para que cuidemos nuestro cuerpo, nuestra mente y nuestro espíritu. Tomen en cuenta que todo lo que dice la palabra del Señor es para el cuidado de nosotros, es para nuestro propio bien. Y como dice en Jeremías 29:11, que los pensamientos de nuestro Dios son de bien para nosotros, no de mal, al fin de que tengamos una esperanza en Cristo. Amén. En medio de toda esta situación, en medio de esta forma de que estamos ahora mismo viviendo en el mundo, este estilo de vida, este sistema que tiene ahora la sociedad, en medio de esas cosas, el Señor desea que nosotros vivamos bien y que lo obedezcamos para el bien de nosotros, acá la redundancia. Bien, seguimos aquí en esta super programación del jubileo musical del domingo y ahora nos vamos con los cumpleaños. Hay muchas personas que están hoy de fiesta de cumpleaños. No, mentira, no son muchas. Nada más son dos. Y unos cuantos que están de aniversario de boda. Me sorprendí que hoy domingo 31 de mayo, nada más encuentro que dos personas nacieron un día como hoy. Qué raro. Y que hay dos de aniversarios de boda. Tenemos a Ángel Rosario y a Jorge de la Rosa, quienes están de cumpleaños en este día. Y les deseamos muchas felicidades. Dios mío, ¿dónde yo dejé el asunto este de cumpleaños, Padre de la Gloria? También de aniversario de bodas tenemos a Raquel Cuevas y Freddy Valera. Raquel Cuevas era la pastora del Ceibo. Esa mujer de Chipa, Candela y Fuego. Raquel Cuevas y Freddy Valera. Y también de aniversario de boda tenemos a Miguelina Familia y su esposo. No, son tres. Y su esposo. Igualmente que a Cruz Altagracia Campechano, Rosario y Guillermo Manuel García. Estoy buscando por aquí, Dios mío, el cumpleaños, pero yo no lo encuentro. No sé dónde se fue. Por esas personas pertenecen a la gran familia de la red de colaboradores y para cada uno de ellos muchas felicidades, agradeciéndole de todo corazón el hecho de que ellos colaboren con este ministerio, porque como ustedes saben, este ministerio necesita del apoyo primeramente del Señor y luego de cada uno de ustedes. Permítanme dejarle esta información que es de mucho interés.
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0: 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Reiteramos las felicitaciones entonces para Ángel Rosario, Jorge de la Rosa, y de aniversario de boda tenemos a Raquel Cuevas y Freddy Valera, igualmente que para Miguelina Familia y su esposo, Cruz Altagracia Campechano Rosario y Guillermo Manuel García. Estas tres parejas están de aniversario de bodas en este domingo 31 y les felicitamos grandemente. Tenemos dos hermosos temas para los que están de aniversario de boda. Ustedes saben que siempre nos gusta recordarles que la mayor riqueza que ustedes pueden tener es su familia. Por lo tanto, deben de quererla, valorarla y todas esas cosas. Ser flexible, ¿verdad? Comprensible, paciente y amar a su familia y expresarlo también. Tengo aquí dos temas que me gustaría que ustedes lo disfruten junto conmigo. Uno es de Julio César Moscoso, que dice Estaciones para Marte, y el otro es La Flor Más Hermosa, de Abel Zavala. Espero que los que están de aniversario de bodas y los que no, pues lo puedan disfrutar. Mantenga la sintonía porque ya regresamos.

0: Hermosa canción en la voz de Julio César Moscoso, Estaciones para Amarte. Yo estoy segura que muchos de los que la escucharon pues se inspiraron, y si estaban medios enojados pues se reconciliaron, porque es una canción que llega al alma. Dígame, seguro que sí, y que usted estará de acuerdo conmigo. Quiero dedicarle también esta canción al hermano Alfonso Mota, a su querida esposa. Yo espero, hermano Alfonso Mota, que la haya disfrutado. Bendiciones para usted. También saludos para Merari de los Santos. Pero perdón, el hermano Alfonso Mota envía felicitaciones para todas las madres de la Iglesia Primera Pentecostal y para todas las madres del mundo, dice él. Al igual que Merari de los Santos, una de las que pertenece al staff de aquí de Bendición FM, ella manda saludos para tres pastoras: Miranda Martínez, Eugenia Geraldino y Ani, no sé si es Santana o Sedano. Merari, se me olvidó el apellido de Ani. Así que saludos y felicitaciones para estas tres pastoras, y igualmente que para todas las madres de la Iglesia Fuente de Salvación.
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0: Bien, como ahorita yo estaba buscando el cumpleaños feliz para dedicárselo a las personas que están de cumpleaños, escuchen esto. Ahora fue que lo encontré. Reiteramos entonces las felicitaciones para Ángel Rosario Jorge de la Rosa. Y de aniversario de boda tenemos a Raquel Cuevas y Freddy Valera. Creo que esta Raquel Cuevas tiene que ser la pastora Raquel Cuevas del Seibo, me parece. También está Miguelina Familia y su esposo Cruz Altagracia Campechano Rosario y Guillermo Manuel García. Para ellos muchas, pero muchas felicidades. Y como les dije que eran dos temas que le iba a dedicar a los que están de aniversario de bodas, escuchemos el siguiente.

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Hermosa interpretación en la voz de Marianela de León. Vivir para ti. Quiero morir para vivir para ti. Como decía el apóstol Pablo, no vivo yo, mas vive Cristo en mí. Agradecemos a todos aquellos que se mantuvieron en sintonía con este espacio del jubileo musical del domingo. Para su hermana y amiga Magdalena Báez fue más que un placer haber compartido con cada uno de ustedes en esta hermosa mañana del domingo 31 de mayo. Será hasta la próxima, si así Dios lo permite, y nos despedimos con este tema de la Orquesta Revelación Maranata. Yo estoy segura que ustedes tenían tiempo sin escuchar este tema. Algo grande viene. Bye bye.

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0: tardes, mis queridos hermanos y amigos. Que la paz, el amor, la bondad, la misericordia de nuestro Señor y Salvador Jesucristo esté con cada uno de ustedes hoy, mañana y siempre. Sean todos y todas muy bienvenidos a este su programa Tesoros Musicales, la cuna de los recuerdos, porque recordar es vivir y el vivir es recordar.
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0: Un domingo lindo, hermoso, maravilloso, 31 de mayo, año 2026, último día de este mes. ¿Y qué se celebra en mayo? Ah, mayo es el mes de las madres. Y en este día, aquí en República Dominicana, estamos de fiesta, estamos contentos porque este es un día muy pero muy dedicado a cada una de esas mujeres hermosa, valiente, esforzada. Amor, el único comparado con el amor de Dios.

Así lo dice esta canción de Israel Lebrón. Único amor comparado con el amor de Dios. Así que muchas felicidades para ti, mamá. Y permítame, óigame, yo tengo muchas madres, ¿sí? Todas las madres de esta radioestación, tanto las que laboran como las que escuchan esta radio, todas son mis madres.

física y larga vida, ¿eh? Y también mi otra tía madre, de parte de padre, ella es Silveria Ávila. Para ti, querida madre, muchas, pero muchas felicidades en tu día. Así que, como les dije, para todas ustedes que siempre están con esta radio, muchas, pero muchas felicidades. Y esta programación, por lo menos media hora, estaré colocando canciones para ti, mamá. Buenas tardes, buen provecho.

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0: Tirson Ferreras nos cantaba. Con esta canción linda, hermosa para ti, querida madre. Gracias, mis queridos hermanos y amigos, por su amable sintonía. Somos Bendición, la radio que bendice su vida 24/7, transmitiendo desde La Romana, República Dominicana, para todo el este del país, a través de las ondas hercianas 95.1 FM, y para el país completo y el mundo entero nos encontramos a través de la internet en la ruta cibernética www.ministeriobendicion.com. Su hermano y amigo Esteban Ávila, quien hace compañía en este domingo lindo, hermoso, maravilloso, donde estamos celebrando el Día de las Madres, este día que ha sido diseñado primero por Dios y luego le trajo la idea al hombre para celebrar ese día, último domingo de cada mes de mayo. Pero mayo, este es el mes de las madres, ya que en otros países como en Estados Unidos, Centroamérica, el Día de las Madres se celebra cada 10 de mayo. Ya qué privilegio, mis hermanos. En el 1900, no, Esteban Ávila, no tanto. En el 2019, ahí sí, estuvimos con mi amada esposa Judith Yosoto Rodríguez. Bendiciones para ella, es madre también. Estuvimos en Colombia y precisamente celebramos en ese año dos días de las madres, porque día 10 de ese año estuvimos en Colombia, específicamente en Bogotá. Y mira cómo la vida, ahora, este 10 de mayo, una vez más el Señor le dio la oportunidad de celebrar dos veces lo que es el de la madre, porque el día 10 de este mes estuvimos en San Juan, Puerto Rico, donde allí también compartimos con las madres puertorriqueñas, dominicanas, y también todas las madres que visitaban en ese momento la Isla del Encanto. Yo di doblemente, usted está bendecida. Saludos y bendiciones para toda mi gente linda y hermosa que nos escuchan, Campos, Batelles, Paraje. Saludos para los profesionales de el volante, como son los choferes, nuestros amigos, choferes del transporte urbano y el transporte interurbano, los que nos escuchan en cada barrio de Mendoza, provincia de La Romana, los que nos escuchan también en aquellos lugares.
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0: Que quizás la señal, la frecuencia no puede llegar por distancia, pero gracias a la red nos escuchan a través de la www.ministeriobendicion.com. Pedro Silverio y Tejada, madre querida. Buenas tardes.

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0: Manuel Bonilla nos cantaba Las bodas de el Cordero. Gracias, mis queridos hermanos y amigos, por su amable sintonía. 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Su programa Tesoros Musicales, la cuna de los recuerdos, porque recordar es vivir y el vivir es recordar. Un día lindo, hermoso, maravilloso, el cual el Padre de la Gloria nos ha regalado. Y en este día estamos muy, pero muy contentos todos los hijos, hijas, que también hoy en día son madre, porque estamos celebrando el Día de las Madres aquí en la República Dominicana. Y no solamente usted, querido hijo, usted, Esteban, celebra solamente un día, ¿eh? Después de Dios, van las madres.
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0: Un día como hoy, vieron por primera vez la luz del mundo. Hermanos, hermanas que forman parte de esta gran familia, Ministerio de Bendición Incorporado, los cuales le han creído a Dios, se han comprometido con el Señor a cooperar con la obra de, sí, de la gran comisión y predicar el Evangelio a toda criatura. Y ellos han sido personas bendecidas por parte del Señor, porque han sido bien sabios, porque ya donde nuestros pasos no llegan, nuestros pasos sí. Entonces, en este día está de cumpleaños Ángel Rosario y Jorge de la Rosa. Así que nosotros desde esta cabina deseamos a rica y abundante bendiciones hoy, mañana y siempre. Y gracias, gracias por unirse a la gran comisión. Y de aniversario de bodas están los esposos Raquel Cuevas y Freddy Valera, Miguelina Familia, Cruz Altagracia Campechano, Cruz Altagracia Campechano Rosario y Guillermo Manuel García. Que el Señor les permita seguir viendo más y más.
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0: Aniversario de boda siempre en el Señor, que le dé larga, larga vida y salud. Y gracias, gracias por unirse a esta gran comisión, porque donde nuestros pasos no llegan, nuestros pesos sí.
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0: Si usted quiere ser parte de esta familia del Ministerio de Bendición Incorporado, quiere unirse a la red de colaboradores, usted puede venir en horario de oficina. La condición la pone usted. Usted nos dice qué quiere que le celebremos. Usted es el que pone la cantidad de su aporte. ¿Qué día quiere venir? Todos los días, interdiario, semanal, quincenal. Usted es que pone la condición.
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0: Lo importante es que usted no se quede sin cooperar con esta familia, por la cual se mantiene predicando 24/7 a tiempo y fuera de tiempo este santo y divino evangelio. Créalo, créalo, que el ministerio solo no puede. Si Dios hubiese querido, permite que este ministerio tuviera millones y millones, no de pesos, no, de dólares. Pero Dios ha querido que usted no se quede sin su bendición, porque dando es como se recibe. Y precisamente, mis hermanos, esta radio estación, a partir del viernes 5 de junio, ya ahí al doblar la esquina, junio 2026, damos inicio a nuestra gran jornada maratónica. Dios te sorprenderá. Oiga, ya son muchas las personas que han comenzado a dar su primicia. Su primicia no es llegar el primero a esta radio. Ah, fui el primero. No, su primicia es usted dar su aporte. Sí, es su ofrenda, que usted sabe que Dios ya puso en su corazón y puso en su mente. Óigame, solamente hoy domingo, donde se está de fiesta, yo desde cabina puedo ver las personas que entran y salen a esta radio a traer su aporte. ¿Quién hace eso? Dios. porque el Señor es el que pone en nosotros tanto el querer como el hacer. Así que Dios bendiga a estas personas que siempre vienen a esta radio a través de su aportación. ¿Por qué? Porque le han creído a Dios. Entonces, el viernes 5 de junio, a partir de las 9 de la mañana, da inicio su jornada maratónica. Dios te sorprenderá. Y nosotros, en esta programación Tesoros Musicales, la cuna de los recuerdos, estaremos entrando en pausa para dar espacio a esta jornada muy necesaria para este ministerio, para poder seguir predicando 24/7 la palabra del Señor. Entonces, cuando termine el maratón, usted y yo nos volveremos a encontrar en esta programación a las 12 los domingos al mediodía, ¿eh?

Nosotros tenemos los invitados, las invitadas de este de esta programación, porque sabe que cada domingo siempre traemos invitados. Y yo voy a colocar una alabanza, ya que faltan unos 9 minutos. Voy a colocar la alabanza, luego voy a bajar, ¿verdad? Una breve biografía para que usted tenga más conocimiento de estos cantores del Señor que siempre colocamos en esta radio, en esta programación. Ellas son las hermanas Rivera, conocidas como las hermanitas. Las invitadas de este día, permítame colocar una canción. Luego, como le dije, venimos con una breve biografía para finalizar la programación concerniente a este día. Mi celeste hogar.

0: Las hermanitas Rivera son una legendaria agrupación puertorriqueña de música cristiana, pioneras del género a nivel internacional. Durante décadas edificaron al público con clásicos espirituales como
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0: Un sueño, Señor, hazme llorar, yo quiero más de ti, y adiós mundo ingrato. Esta agrupación original estuvo compuesta por cuatro hermanas: Maris Rivera, Evelyn Rivera, Lucy Rivera, fallecida, y Midalia Rivera. Y en la parte musical estaba el padre de las mismas. Una agrupación originaria de Puerto Rico, comenzando su trayectoria musical, dejando una profunda huella en la música sacra latinoamericana, a diferencia de los coros tradicionales de su época. A lo largo de su carrera lanzaron múltiples producciones discográficas que marcaron varias generaciones, tales como Legado de Alabanzas y Los Mejores Éxitos.
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0: El legado de las hermanitas Rivera es considerado uno de los más importantes en la historia de la música religiosa de Puerto Rico y América Latina. Entonces, para usted explorar más sobre la discografía, fecha de lanzamiento, puede visitar sus perfiles de plataforma con Digo Sound. Ahí usted podrá escuchar, disfrutar también más canciones de estas hermanas, que su música usted le escucha por esta radio siempre en su programación Tesoros Musicales, la cuna de los recuerdos. Una vez más, muchas felicidades para todas las madres de la República Dominicana, también las que se encuentran ausentes, aunque ellas celebraron el 10 de mayo, pero yo sé que ese 31 o último domingo de este mes lo llevan a lo más profundo de su corazón, como es el caso de mi prima hermana allá en San Juan, Puerto Rico, Maribel Pérez, y allá en Miami, querida prima Elizabeth Rodríguez, y también Berkis María, persona que estuvimos visitando el día pasado. Así que bendiciones para todas las madres también ausentes. Cuando termine la jornada maratónica, con toda la sorpresa que el Señor estará, ¿verdad?, sorprendiendo, ahí estoy en la lista, porque el título de la misma es Dios te sorprenderá. Yo traeré mi testimonio, créalo. Yo quiero escuchar el suyo. Pues nosotros regresamos, y así Dios lo permite, si Cristo no regresa durante ese trayecto, porque recuerda que estamos esperando a Jesucristo, ¿eh? Nos volveremos a encontrar, si así el Padre la gloria lo permite. Mantenga la sintonía de esta radio, una radio que no duerme, predicando la palabra 24/7. Terminamos esta programación con las invitadas de este día, las hermanas Rivera, y luego yo estaré colocando, hoy no estaremos colocando canciones moviditas para jóvenes, como siempre hacemos, sino que le vamos a dedicar media hora de música para ti, querida madre. Las hermanas Rivera nos cantan.

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0: 1:40 minutos en todo el territorio nacional. 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Domingo 31 de mayo, año 2025, Día de las Madres, aquí en la República Dominicana. Donde nosotros nos sentimos bien agradecidos del Señor por muchos de nosotros que tenemos nuestras madres con nosotros. Otros sabe que la ley de la vida es así: uno viene, otro se va. En otra ocasión le he comentado que precisamente quizás pensé que no iba a tocar este tema. A veces uno como que quiere evitar. Pero mi madre, Idalia Peña, 29 de mayo, año 2016, partió a la presencia del Señor, y un día 30, caía domingo, le dimos cristiana sepultura. Pero yo me siento bien en el Señor, porque sé que ella está en un lugar donde ahora me toca a mí vencer, porque mi madre partió con el Señor y eso fue notorio. A veces quizás uno quiere evitar, pero así es la vida. Si usted tiene la suya viva, ámela, quiérala, no le dé dolor de cabeza. Pero si su madre partió de esta tierra, es triste, pero dele gracias a Dios, porque yo sé que usted hizo su mejor con su madre cuando estaba aquí viva. Vamos a dar algunas informaciones concerniente a este domingo, donde contamos con una temperatura de unos 31 grados Celsius, con una probabilidad de precipitaciones 0%, humedad 73%, viento a 16 kilómetros por hora. Y también dice que tenemos en este día, vamos a tener temperaturas calurosas y cielo soleado, donde marcan la celebración con mucha alegría concerniente el Día de las Madres. El Instituto Dominicano de Meteorología, INDOMET, pronosticó para este 31 Día de las Madres un cielo principalmente soleado y grisáceo. Ese grisáceo es por el polvo del Sahara. Y agregaron que el día cuenta con condiciones favorables para realizar actividades al aire libre. Asimismo, informaron que las temperaturas se mantendrán bastante calurosas en el país, por lo que recomiendan la ingesta de suficientes líquidos, el uso de ropas ligeras de colores claros, así como evitar la exposición prolongada al sol y permanecer en lugares frescos y ventilados. Aunque se prevé un día principalmente soleado, se esperan algunos chubascos aislados sobre la Alta Gracia, el Ceibo, Atomayor, La Vega, Monseñor Noel, Santiago Rodríguez, entre otras, debido al arrastre del viento y los efectos del calentamiento. Las temperaturas mínimas del día oscilan entre los 22 y los 24 grados Celsius, mientras que las máximas entran en los 30 y 32 grados. Para el lunes inicia la temporada ciclónica. El INDOMET anunció la incidencia de una vaguada que se representará como lloviznas y tronadas aisladas sobre Santo Domingo, San Cristóbal, Peravia, Barahona, entre otras. Esto es para mañana lunes.
1: Este día, tú estás, la gente que con...
0: Pasamos a franklincordero.com,
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0: donde dice su periódico digital: caso Ángela Dieva Michel, Dicrin resuelve con cámaras de vigilancia muerte de joven en Villahermosa, La Romana. Dice que la Subdirección Regional Este de Investigación Criminal, Dicrin, de la Policía Nacional, junto al Ministerio Público, puso a disposición de la justicia a Elvido Zorrilla Rodríguez, señalado como responsable de la muerte de su pareja, Ángela Dieva Michel, de 20 años, en un hecho ocurrido en el municipio Villahermosa. El hecho se registró el pasado 28 de mayo del 2026, este mes, en una residencia del sector Los Maestros, Villahermosa, provincia de La Romana, según el informe preliminar de la Policía Nacional. La víctima fue encontrada sin vida dentro de la vivienda. La investigación conjunta del DICRIM, el Departamento Especializado de Atención a la Mujer y la Unidad de Violencia de Género del Ministerio Público determinó lo siguiente: varios análisis de video, última persona vista, regreso a la escena, entre otras informaciones que obtuvieron, donde realmente pudieron determinar a la persona responsable del hecho. Y también ahí mismo con Franklin Cordero identifican a Judy Ernestina Zapata Pichardo, Judith Ernestina, mujer asesinada por su expareja en Verón, Punta Cana. Dice la Altagracia, República Dominicana, las autoridades identificaron como Judy Ernestina Zapata Pichardo a la mujer que perdió la vida la noche de este sábado en un hecho violento registrado en el sector Samaritano 2, conocido como Teta Quieta, en Verón, Punta Cana, provincia La Altagracia. De acuerdo con informaciones preliminares obtenidas por Notisoto, la tragedia ocurrió dentro de una vivienda sin número ubicada en la calle Tercera del referido sector. La víctima, Judy Ernestina Zapata Pichardo, habría sido atacada por su expareja, quien le ocasionó heridas de arma blanca en el cuello y parte del rostro, según el reporte inicial. Miembros de la Policía Nacional y el Ministerio Público en La Altagracia se encuentran investigando el caso para esclarecimiento total de los hechos y determinar responsabilidades. Una mujer falleció la mañana también de este domingo, luego de recibir varias heridas de arma blanca durante un hecho ocurrido en la comunidad de Loma de Castañuelas, en la provincia Montecristi. De acuerdo con informaciones obtenidas en el lugar del hecho, la presunta responsable de la agresión sería una hermana de la víctima, aún sin identificar. Sin embargo, hasta el momento las autoridades no han ofrecido detalles oficiales sobre las circunstancias en que se produjo el incidente. El cuerpo de la mujer, identificada como Wendy Natalia de la Cruz, fue levantado por el médico legista y trasladado al Instituto Nacional de Ciencias Forenses en Santiago. El hecho ha causado consternación entre los residentes de la comunidad de Loma de Castañuelas, ya que hoy es un día muy especial, Día de las Madres.

En otro orden, nuestro presidente Luis Abinader. Abinader, a madres dominicanas, ustedes son el motor de nuestra nación y pilar de nuestros hogares. Mi gratitud eterna a mi madre, doña Zula, por formarme con sus valores, y a mi compañera Raquel Arbaje por ser la guía y el corazón de nuestras hijas. Palabra de nuestro presidente.

Otra información internacional, un meteoro que se dirigía hacia la Tierra explotó sobre el noreste de Estados Unidos el sábado, informó la NASA, y desató una serie de estruendos que se escucharon en la región con una potencia equivalente a 300 toneladas de TNT. La bola de fuego se desintegró sobre el nordeste de Massachusetts y el sureste de Newark-Harper a una velocidad de unos, óiganme esto, 120 mil kilómetros por hora. Venía bajando ese meteoro, así informó la AFP, la subdirectora de prensa de la agencia espacial, Jennifer Torrell, en un comunicado. Gracias a Dios que nuestro Señor no duerme, siempre vela por nosotros. Óigame, un meteoro equivalente a 300 toneladas de TNT, muy fuerte. Y en otras informaciones internacionales, el expresidente, vamos a ver, ok, aquí, la ONG alerta que 3.591 niñas y adolescentes dieron a luz en Paraguay en el 2025. También Fujimori y Sánchez están a menos de 3 puntos en el último simulacro de votación en Perú. Bukele arranca último año de segundo mandato entre popularidad y demandas de salvadoreños. Colombia vota en primera vuelta para elegir al sucesor del presidente Gustavo Petro. Venezuela evalúa con el FMI, mecanismo de asistencia técnica y de recuperación de fondos. Y ahí mismo en Venezuela, la oposición mayoritaria venezolana respalda llamado de González Urrutia a presidenciales. Mediadores llaman a nuevo diálogo tras 25 días de bloqueos de carreteras en Bolivia. Y altos mandos militares de Estados Unidos y Cuba se reúnen.

deporte, por fin. Óigame, esto salió en primera plana en el deporte. Llegó el primer jonrón de Fernando Tatis Jr. Oiga, pero una sequía total. Pero gracias a Dios que llegó el primero. Yo sé que van a seguir más. Está temprano todavía la temporada de la LMB.

0: no tiene.
1: La invitación, como cada semana, de lunes a viernes, desde las 7 de la mañana, desde usted siempre cita para escuchar estas y otras informaciones precisas y acabadas con más detalles. Nosotros solamente damos pincelada los domingos, pero a partir de las 7 de la mañana, la revista informativa, y luego entonces estará cuando inicie el maratón, porque es el viernes, Esteban, ya. Yo me siento como si fuera el lunes. No, recuerde, viernes 5 de junio, a partir de las 9 de la mañana, inicia nuestra gran jornada maratónica. Dios te sorprenderá. Dios lo va a sorprender a usted y me va a sorprender. A mí me va a seguir sorprendiendo. Óigame, Dios es bueno, ¿eh? Así que ustedes saben, a partir del viernes 5, ya yo iba a decir que era mañana, porque cuando viene la jornada maratónica, uno se pone así como en fiesta, en ánimo, porque así mismo se llama la fiesta maratónica, donde Dios siempre visita esta radio y también la ciudad de La Romana. Ah, permítame dar una información, sí. Aquí vino un ciudadano y trajo la cédula de la joven Lady Javier Abad. Él nos dijo que la encontró tirada y vino y la trajo aquí a esta radio. Si alguien conoce a Lady Javier Abad, no es de la cédula nueva, pero es muy importante que usted tenga su cédula vieja, y así las informaciones va a ser el proceso más rápido, porque si no tiene la cédula, lo van a enviar a buscar como es acta de nacimiento, buscar que otros papeles. Sin embargo, si usted tiene su documento de identidad electoral, será más cómodo. Si quiere cambiarle algo allá a la Junta, ellos se lo hacen saber, pero si alguien conoce a Lady Javier Abad, dígale que su cédula fue, pues, aquí un ciudadano la trajo a esta radio. Y cuando yo vine, encontré también aquí en cabina la cédula de Eustaquia Ávila Torres Huise. Eustaquia Ávila Torres Huise. También tenemos la cédula de esta señora aquí. Si usted la conoce, dígale que en esta radio tenemos su cédula de la Junta, su cédula de identidad. Para su hermano y amigo Esteban Ávila, un inmenso placer haberles hecho compañía en esta preciosa tarde, linda, hermosa Día de las Madres. Mañana también seguirá siendo Día de las Madres. No solamente una vez al año, si se toma un día para dedicárselo a ella, pero es 365 y 66 que tenemos que estar sí o sí con nuestras madres. Si Dios lo permite, luego de la jornada maratónica, pues este servidor regresará, si así Dios lo permite, para compartir las experiencias vividas en Dios. Sí, quiero contarle lo que hizo por mí, porque yo no me quedo callado. Cuando Dios hace algo conmigo, yo de una vez doy testimonio, y yo sé que Dios me seguirá sorprendiendo y lo va a sorprender a usted. Que pasen una feliz tarde. Vaya usted, si no vive con su madre, visítela, pase el resto del día con ella, si es posible, o también parte de la noche. Vaya.

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Salmo 27. El Señor es mi luz y mi salvación. ¿A quién temeré? El Señor es el baluarte de mi vida. ¿Quién podrá amedrentarme? Cuando los malvados avanzan contra mí para devorar mis carnes, cuando mis enemigos y mis adversarios me atacan, son ellos los que tropiezan y caen. Aun cuando un ejército me asedie, no temerá mi corazón. Aun cuando una guerra estalle contra mí, yo me mantendré en confianza. Una sola cosa le pido al Señor, y es lo único que persigo: habitar en la casa del Señor todos los días de mi vida, para contemplar la hermosura del Señor y recrearme en su templo. Porque en el día de la aflicción, Él me resguardará en su morada, al amparo de su tabernáculo me protegerá y me pondrá en alto sobre una roca. Pero una cosa estoy seguro: que he de ver la bondad del Señor en esta tierra de los vivientes. Pon tu esperanza en el Señor, ten valor, cobra ánimo, pon tu esperanza en el Señor.

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Buenas tardes, sean todos. Gracias por su sintonía. Gracias porque Dios nos ha dado un contrato nuevo con misericordia renovada. Bendiciones, mira a ti que estás con tu familia compartiendo hoy un día especial. Por lo tanto, tenemos una programación especial dedicada para todas las madres de República Dominicana y el mundo.

Recordando que este ritmo 95 el domingo, que si usted está haciendo compañía a su mamá, a su madre, y está allí bajo la matica compartiendo con ella, dígale todo lo que usted le ama. No permita que ella parta de esta tierra para después usted expresar lo mucho que usted le quiere y le ama. Una programación especial tenemos para personas, madres. Yo tengo 4 premios para madres que sean de la red de colaboradores y que sean cristianas. 2 para 2 inconversa, que sean, porque hay personas que son inconversos y son de la red de colaboradores y otros no, son cristianas. Pero entonces vamos a hacer 2 y 2. 2 para la red de colaboradores que son cristianas y 2 premios también para 2 madres que estén en sintonía. ¡Suscríbete!

0: Bendecimos a esas personas que están en sintonía de Sevilla, San Carlos, San Carlos. Ya nos están hablando acá en WhatsApp. Recordando que usted puede escribirme por WhatsApp y felicitar a esa madre especial en este día especial para que ella se sienta bien, se sienta halagada. Aunque no hay que esperar una fecha específica para bendecir a nuestras madres y para decirle lo mucho que la amamos. La gente de Villa San Carlos ya están reportando síntomas.
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0: También saludamos a la persona de Caleta. Quiero bendecir a un varón llamado Jorge, de la Ruta A. 3 años que tengo viajando en la Ruta A. Creo que ha sido el único chofer que me dice... que me ha llevado de gratis, hermano. Eso, dígalo usted. Yo no tengo el número de la ficha, pero se llama Jorge. El otro día me abordé su carro y andaba con su niña. Y me dije que también fiel oyente de esta radioestación. Así que bendiciones para ti y tu niña, Jorge.
1: Estados Unidos, Europa y en Santo Domingo.
0: Seguimos saludando a la gente del centro de la ciudad, a la gente de Preconca, a la gente de Papagayo, a la gente de alrededores, sí, claro que sí. La gente de Buenavista, la gente de Don Juan II, la gente de Romana del Oeste. Un saludito a mi hermana Fabiola Corporán de Rosario. Y también saludamos de una manera especial a Daisy Santana, mujer esforzada de Dios. También a mi hermana, ella no es madre, pero es una mujer que ya es madre en mundo espiritual. Mi hermana Keila de la Cruz, que Dios le bendiga. También saludamos a nuestras hermanas que componen en el área secretaria como Heidi Santana. También saludamos a nuestra, a mi hermana, guay, Altagracia Núñez. ¿Cómo me voy a olvidar de saludar a mi hermana Berky Cordero, esta que le decimos la pastora radial? Pero también ahí mismo saludamos a mi hermana Mary Río, Mary Rijo, la esposa de nuestro papá Kiko. Así que bendiciones.

0: para dos madres de la red de colaboradores que sean cristianas. Tengo dos premios. Así que llame 809-550-8266, pero que pueda buscarlo hoy. Hoy. Que puedan venir a buscarlo hoy. Es 500 pesos en efectivo para una madre de la red de colaboradores cristiana. Así que están habilitados los números telefónicos. Si no lo quiere, yo me lo llevo.
1: Isabel, con unción tropical.
0: Para que así usted pueda hacer una cenita. Claro que sí. Y compartirlo en familia.

0: y recordando que el kilométrico se celebró ayer 30 se celebró el kilométrico de la madre, y mañana estarán anunciando ya los ganadores, así que estén pendientes. Y si usted sabe que se ganó algún premio, a partir de las 10 de la mañana o de las 9 de la mañana hasta las 5:30 estarán en horario de oficina entregando esos regalos a los que se fueron agraciados. Vamos a ver si tenemos una madre. Está muy subido el volumen.
1: Bien, buen día.
0: Amén, mi amor.
1: Mi nombre es Bergy Bro.
0: Sí, quiero saber, ¿eres de las redes colaboradores?
1: Sí.
0: ¿Eres cristiana?
1: Sí.
0: Pues.
1: Gloria Brum.
0: Ah, pues ven a buscarlo.
1: Ah, bien, gracias.
0: Te espero, yo voy a estar aquí hasta las 5 de la tarde.
1: Está bien.
0: Okay.
1: Sí.

0: bendecir.
1: Ay, aleluya, Dios es bueno y es poderoso.
0: Muchacho,
1: vamos a ver si tenemos la segunda madre. Bendición, buenas.
2: Dios te bendiga, manita linda.
1: Amén.
2: Oye, yo soy cristiana, soy de la red y estoy en sintonía.
1: Ey, dime tu nombre, pero tú puedes venir, va a venir a buscarlo ahora, ¿verdad? Ahora, hasta las 5, yo voy hasta aquí.
2: Tarde. Sí, antes de las 5 voy a ir.
1: Ah, ok, yo voy a... ¿Cómo es tu nombre? ¿Nombre de cédula para que me traiga?
2: Andrea Rosario de Botello.
1: Andrea. Andrea, trae tu nombre de tu cédula.
2: Sí, ese es Andrea.
1: Para poder, Rosario. Ok, para poder, tú sabes, identificarle.
2: Está bien, manita, está bien.
1: Okay, ya
2: si yo no puedo, yo puedo mandar como te
1: claro, tengo. Pero con tu cédula.
2: Ah, yo la mando, está bien.
1: Ok,
2: está bien.
1: Okay. Okay, Dios te bendiga, mi amor.
2: Gracias, amor.
1: Gloria a Dios, ya los dos premios en efectivo. Usted vio y escuchó que ya fueron obsequiados.
3: Honduras y en Costa Rica.
1: Y más adelante tenemos dos órdenes. Más adelante en el desarrollo del programa, dos órdenes de un servicio cada una.
3: Colombia.
1: De Iloné, de Loren y Iloné. Así que ese es ese lugar donde la hermana pastora veló. Y déjeme decirle que los premios de en efectivo van a nombre de Paola y Manuel. De Paola y Manuel, 500 pesos. Y los otros 500 pesos van a nombre de Marilyn Vázquez. La evangelista Marilyn Vázquez.
3: ¡Que salten en el río! Gracias, muchachos. Gracias, mi gente.
1: Seguimos con más. Vamos con este Poemas a la Madre.
4: Madre. Mujer de sufrimientos indecibles. Mujer que todo das sin pedir nada. Señora con corona perfumada. La reina de los logros imposibles. Mujer con alegrías infalibles. Mujer por vocación esperanzada.
5: Madrecita.
4: La gloria para ti es ofertada. Al lado de tus hijos comprensibles. Te llena sobre todo la justicia, al tono con tu fama de creyente. El triunfo del amor es tu delicia. Tú eres una madre diferente, gran madre con salvífica noticia. Ser hija del Señor omnipotente.

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1: Ay, el pago de Dios. Y hoy felicitando a todas las madres, hoy en su día especial, para todas ellas, que lo pasen bien. Y declaramos que los hijos se desbordan llevándoles regalo a esas madres esforzadas. Y me dicen por aquí, Dios bendiga, felicítame a todas las madres de la Iglesia de Dios Betel, especial para Ana Victoria Calcaño. De parte de Andrea Rosario.

dice, Dios le bendiga, salúdame o felicítame a todas las madres de la Iglesia de Dios. De Dios, luz y vida. Especialmente para su madre Agustina Contanzo. Agustina Contanzo, de parte de Marisol Mercedes. Ahí está. Salud.

parte de Justina. Así que Merari, bendiciones mil y gracias al Eterno que te hizo estrenar como madre en un día tan especial. Pues el día dedicado a las madres.

También le pedimos a las personas que se anotaron para el kilométrico. Está en sintonía, pendiente de mañana. Yo sé que la secretaria estarán dando notificaciones de todas las personas que fueron agraciadas con algún obsequio en el kilométrico de las madres. Así que está pendiente la programación de mañana. Para que si usted no escuchó el kilométrico ayer, pues mañana se dé cuenta si usted fue agraciada. Gracias. Y desde ya felicitamos a mi hermana Zoraida, de allá de Santana de Higüey, que fue la agraciada con la lavadora. Así que mi hermana querida, bendiciones mil, y que en verdad no alegramos muchos cuando fuiste agraciada con la lavadora.

quiero felicitar también a todas las madres de la iglesia Oasis de su presencia, donde pastorea a Abraham Berroa. Bendiciones mil para todas esas madres forzadas, esas madres valientes, guerreras del Señor.

0: Dice aquí, buenas tardes, Joana. Dios te bendiga, gracias. Dios te bendiga a ti también. Dice, felicíteme a todas las madres de la iglesia Camino a Canaán, especialmente para la pastora Lumari Francisco. Dios te bendiga, Lumaris, y que Dios Todopoderoso, hoy en tu día, especial de las madres, que todos esos hijos y nietos te agasajen, te abracen.
1: Y hasta comida sobró, papá. Tú sabes, te lo dije. Dímelo ya.
2: En el siglo XXI.
0: Ya está habilitada la vía de WhatsApp por si usted quiere llamar a alguien y felicitarlo.
2: Quiere bendecir, bendecir.
0: Muchacho. Quiero mandar felicitación a mi hermana querida Susana. Sí, Susana, Dios te bendiga. También felicitamos desde este altar radial a mi hermana Armiledi Ramírez, también a mi hermana Bolivia.
2: Johnson, hitmaker.
0: A Margarita la conseje, también la felicitamos de una manera especial hoy en su día.
1: Se vio ese

0: Mi amor, tú te estás escribiendo por WhatsApp. Ya el kilométrico se efectuó ayer, se celebró ayer. Ya no estamos escribiendo para el kilométrico. Fue ayer 30, ayer, 30 de mayo fue la celebración del kilométrico. Por eso no te están tomando la llamada, porque fue ayer y ya no estamos tomando llamada para el kilométrico, jamás.
1: Ya, y si alguno se nos quedó, que no se nos den conmigo ni contigo. Ya, primo.
0: Vamos a ver a quién tenemos en línea.
2: Bendición. Ay, Dios mío, mi hermanaza. Yo iba a marcar, pero entonces una muchacha me llamó y me mandó una nota y la agarré primero. Ay, gracias, mamita, gracias. Que Dios me le dé mucha vida y salud.
0: Amén.
2: Que me le llene su granero, me le cumpla todo lo que su corazón desee.
0: Amén, igual para ti, mi hermana querida.
2: Me le mande un buen esposo, yo le estoy pidiendo.
0: Sí, que usted es desbaratado.
2: Un buen esposo, que usted se lo merece. Un buen esposo.
0: Yes, sí.
2: Y muchas felicidades a toda la madre del mundo y a todas esas guerreras que siempre están ahí.
0: Amén.
2: Porque no puedo decir nombre, porque ya usted sabe. Y a Soraya, que yo la felicito. Y le doy gracias a Dios, porque yo me tuve que ir para mi iglesia, que estábamos de campaña y no pude escuchar los últimos premios.
0: Sí.
2: No sé si me gané algo yo al final, no, nada.
0: En el final, a menos. ¿Tú estás por Bolivia, por el nombre de Bolivia?
2: Me pusieron mi tal nombre y Bolivia al lado.
0: Ah, bueno, si te pusieron pero Bolivia. No, alias Bolivia, no. Sí, porque hubiéramos hecho una bulla.
2: Muchas cosas que escuché. Yo lo escuché entero, nada más fue al final que no pude escuchar los premios grandes.
0: Sí, pues.
2: Ay, pero me alegro por Soraya. Soraya, felicidades. Ay, Dios.
0: Ay,
2: Dios,
0: sí.
2: Dios, al mundo.
0: Amén.
2: Gracias, hermosa. Amén. Y salud. Su familia.
0: Bolivia.
2: Hey.
0: Yo no sé si tú querías una orden de servicio de comida, porque yo no sé, porque como tú vives en Brisa del Mar, si tú lo querrás.
2: ¿Cómo así? ¿De dónde, Paola?
0: Donde la hermana de Paola, que queda frente al poli.
2: Ah, pero es cocinada, entonces yo tendría que coger para allá.
0: Sí. Y se me hace es mejor difícil. Para alguien que vive aquí en el mismo centro del pueblo,
2: sí,
0: ¿verdad?
2: Sí, se me hace muy difícil.
0: Pero te di la opción. Te di la opción,
2: sí,
0: ¿verdad?
2: Sí, sí, bueno. Yo sé, mami,

0: gracias, pero se me hace muy difícil.
1: Sí, porque sí, porque tú vives en Brisa de Mar. Ay, perdone. Si eso es que pues, se le pregunté porque ella vive un poquito retirado y se le hace un poquito difícil.
2: Power. Háblame del Power Cero. Háblame.
1: 809-550-8266, la vía de contacto con nosotros. Queremos dar dos orden de dos servicios, o sea, de un servicio y pues, o sea, servicio y servicio, puede ser de una yaroa o de un servicio de alita, usted elige. Ya si puede ser amiga o puede ser no, perdón, ya se fue, pues tenemos esta por WhatsApp, vamos a agarrar esta por WhatsApp y vamos a ver. Bendición, buenas.
3: Mira, Johanna, y entonces tú y yo me estoy riendo.
1: Sí.
3: Porque de verdad hace rato que estaba intentando hacerlo y que yo lo diga. Pero nunca pensé en esto, de verdad que sí.
1: Es Soraya.
3: Sí, Soraya. Desde aquí de La Romana. No lo digo ahí.
1: Ok, sí, yo sé que tú eres la compañera de nosotros, aquí se refleja tu rostro. ¿Va a querer la orden?
3: Sí, Marita.
1: Pues dame tu nombre completo.
3: Sí.
1: Para enviárselo a ella.
3: Soraida Margarita Mercedes.
1: Soraida.
3: Con Z, manita.
1: Sí, yo claro, yo te puse con Z. Margarita. Mercedes, ¿verdad?
3: Amén, hermana.
1: Entonces yo le mando a ella tu nombre.
3: Amén.
1: ¿Tú sabes dónde queda, verdad? Ya te dije.
3: Sí, frente a la máquina en el boulevard.
1: No, no ande Paola, allá donde la hermana de ella, el negocio de la hermana de ella que se llama, te voy a decir el nombre ahora. Lorimar y Ronel. Eso está frente al poli. Esto está cerca, de cerca de ella ahí.
3: Sí, sí, está bien. Ah, ok, ya.
1: Ok, frente al poli está ese negocio de Lorimar y Ronel. Anota ya, Soraya. De Lorimar y Ronel. Tú eliges un servicio, sea de la alita o de yaroa. Vamos a ver, nos vamos vía directo. Bendición buena.
4: Lenny Maribel Nova.
1: Para el servicio de comida, ¿verdad?
4: ¿Perdón?
1: Sí, es para concursar por la orden de cena, ¿verdad?
4: Sí.
1: Ok. Dime otra vez el nombre.
4: Lenny Maribel Nova.
1: Glenny.
4: Sí.
1: Glenny, ese es tu número, ese es tu nombre de cédula, ¿verdad?
4: Ajá,
1: así me gusta
4: la cédula,
1: Glenn. Nova, tú vas con tu cédula y tú dices que tú te ganaste una orden. Puede ser de alita o una yaroa. ¿Oíste, mi amor?
4: ¿Una orden?
1: ¿O un servicio de una cena?
4: Ok.
1: Una cena. Puede ser alita o una yaroa grande. Tú eres la que elige.
4: Ok.

0: eso es bueno, maravilloso de Lorimar Ironé, de Lorimar Ironé. Ellos están frente al polideportivo de Lorimar Ironé. Ellos están frente al polideportivo. Yo le voy a mandar a ellas los nombres y ustedes van con su cédula, por favor. Vayan con su cédula y ustedes dicen que ustedes fueron agraciadas con un servicio acá en Bendición FM. Ya no tengo más regalos, ya no tengo más regalos. Yo sola, yo misma, mi cuerpo tropiquecho. Ya no tengo más regalos. Quisiera bendecir a más madres, pero no tengo más. Vamos a ver aquí en este mismo, de qué lado. Bendición, buenas. Bendición, buenas.
1: ¿Aló?
0: Dios bendiga.
1: Sí, Dios bendiga. ¿Para participar en ese concurso?
0: No, ya eran cuatro y ya se fueron.
1: Pero
0: bendiciones mil. Felicidades.
1: Amén. Gracias, amor. Dios bendiga igual a ustedes.
0: Amén.

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seguimos con otra tanda de saluditos, no antes sin dejar de mencionar las personas que patrocinaron los regalitos para las madres en este programa. Sí, la hermana Paola, de Paola y Manuel, ellos fueron los que donaron 500 pesos para una madre agraciada. También mi hermana Marilyn Vázquez, la evangelista, también patrocinó 500 pesos más, ya la cual fueron efectuados. Solamente estoy esperando a la joven que dice que va a venir antes de las 5. Creo que es Andrea. Ajá. Ella estará llegando hasta acá. Ella enviará a alguien. Pero ya dimos las dos órdenes de cena. Así que gracias a Lorimar y Noné. Ellos fueron los patrocinadores de esas dos órdenes, orden de cena. Así que dos servicios. Así que bendiciones mil para usted que se hizo sentir en esa programación con esos regalitos para las madres. Seguimos saludando a las madres que hacen honor y que trabajan en este altar radial, como mi hermana, la pastora Jacqueline Ovalle. Bendiciones mil hoy en tu día especial de las madres. E igual saludamos a nuestra hermana, la tsunamita. ¿Usted la conoce? Katy de Moya. Pero también saludamos a nuestra secretaria, sí, a Mareli de los Santos. ¡Háblame!

0: bendecir.
1: Bendiciones buenas. Y vamos a ver. Bendiciones buenas. Bendiciones buenas. Bueno. Parece que la persona no nos está escuchando. Recordando que usted puede mandar sus felicitaciones por vía WhatsApp a la iglesia que usted asiste, a algún líder, alguna líder dama que usted quiera bendecir, saludar, pero también a su esposa que usted quiera felicitar, sí, a una hermana, a una amiga, claro. Bendiciones buenas.
2: Dios te bendiga, Joana. Felicidades. Amén. Que Dios te sorprende, yo a mí ayer.
1: Bueno.
2: Fui sorprendida porque yo digo, ya me quedé ya, porque en una hora no se escuchaba nada, sí. Yo la música no se escuchaba nada. Sí. Digo, wow, casi me mencionaron a mí ahí, yo no escuché, pero después me quedé ahí esperando.
1: Sí.
2: Y cuando escuché ese gran tren, yo digo, pero yo me sorprendí.
1: Todos nos alegramos por ti, sí, por ti, porque en verdad eres una fiel oyente. ¿Y quién más? Amén. Merecedora de ese premio.
2: Yo no estaba ni tan como así, dice Paquito, pero tú no apuntas, no te apuntas. Digo, no, dice, pero si tú no puedes por ahí, llama a mí, que yo te hago las gestiones de apuntante. Y ya llamé hasta como nerviosa, no encontraba cómo decirle nada. Es tan tarde, el número de teléfono, al principio se me olvidó, dice, Paquito, pero tú tienes ahí en el teléfono tuyo, búsquelo. Y él decía, voy a ver ahora, y puso al piso.
1: Porque la bendición estaba para ti, la bendición estaba para ti.
2: Y él me dijo, bueno, yo soy garante, cualquier cosa yo te lo llevo, y yo soy garante tuyo.
1: Y déjame decirte que pasó un percance, que mientras yo estaba tocando la tómbola, hubo que se salió algo, y se salió, y Kiko dijo, no, yo voy a hacer, que voy a sacar ganas. Y él fue el mismo que sacó los últimos premios ganadores. Así que Dios es bueno, Soraya.
2: No, felicidades a toda la madre, y que Dios le sorprenda, así como me sorprendió a mí, como dice la maratónica que viene por ahí, que Dios me sorprenderá. Y yo espero que sorprenda a esa madre, que las que están esperando, pues, oye, el drama de todos los días, puede ser que cualquier día, sí, de este año la madre sea sorprendida con algo bonito, hacer alguna casa, porque hay muchas madres que no tienen donde vivir, y puede ser que Dios le sorprenda, no porque el hijo salve, sino de alguna parte vendrá respiro, como dice la palabra del Señor. Y contenta y feliz y agradecida de Dios, y hoy que volvió me felicitó ahorita, y nada, estoy agradecida del Señor primeramente, después de ese gran altar radial que eso mi familia también han cogido a mí como parte de ustedes. Y es verdad, sí, la Biblia dice que la verdadera familia es los hermanos en la fe.
1: Amén.
2: Y yo lo amo. Como dice el hermano que llamaba, no sé si llamará.
1: No, y lo demuestra. Cada vez que vienes aquí, no viene con la mano vacía, viene con un presente para todos nosotros. Así que eso es.
2: No, y Dios es bueno, maravilloso. Ojalá yo poder darle lo que de todo, porque ustedes se merecen ahí. Ustedes están compartiendo con nosotros este lado. A veces estamos afligidos con situaciones.
1: Sí.
2: Y podemos llamar y no decir nada. Y ustedes dicen, wow, tú tienes tal y tal situación.
1: Santo
2: y eso
1: Dios,
2: nos lo ponemos contentos, tú me entiendes.
1: Sí.
2: Nada, Dios es bueno y para siempre son su misericordia, y siempre lo tengo pendiente.
1: Qué bueno.
2: Yo te voy a decir claramente, Dios que me perdone por esto, pero ustedes son más familia mía que la propia familia del Santo.
1: Ay, mi mamá.
2: Todos los días lo escucho.
1: Bueno.
2: Pues bien, Joana, mucho mango aquí de estos tipos.
1: Guay, no me diga. Pero papá, ¿qué va para allá?
2: Un buen pastel con los pies.
1: Oye,
2: ahí viniera rápido.
1: Si no, creo que en el transcurso de la semana, el sierva ya dijo que iba a ir a llevarte la lavadora. Claro,
2: ojalá
1: que sí.
2: Ahora venga antes de comenzar maratónica, porque tengo ahí un
1: pendiente. Lo más probable que sí. Pendiente que hoy en el programa de ¿Qué pasó en tu iglesia? Él te va a notificar.
2: Bueno. No, Joana, yo mango el tiempo de calor, así sol.
1: Sí.
2: Como que se maduran hasta
1: más rápido.
2: Se maduran todos.
1: Sí, más rápido.
2: Fuerte.
1: Ay,
2: un
1: sí,
2: toque no queda, tú sabes.
1: Wow,
2: pero
1: sí,
2: nada, agradecida primeramente de Dios, de ese ministerio de que abonó eso, que fue Braulio Mejía.
1: Sí, la voz de Villahermosa.
2: Sí, que uno no creía que iba a dar un regalo tan bonito así. Dios
1: dio varios.
2: Sí,
1: regalos.
2: Yo sé que Dios más. Y la la mujer de todos los tiempos, de este tiempo, de todo tiempo, ella fue la que fue a comprar la vagina.
0: Ay,
2: yo
0: sí.
2: Espero que sea así como ella es, sonriente y alegre, siempre la palabra que viene, sea contenta y alegre, que esté bonita, ¿verdad?
1: Sí,
2: que,
1: sí, no, Dios ha hecho una obra magnífica. Para, igual, sí, igual ya, para ti y para toda tu familia.
2: Agradecida estoy, de todos ustedes, primeramente de Dios, mi digo, y después de todos ustedes.
1: Aleluya. Dios,
2: no tanto por la lavadora, sino porque me tienen pendiente.
1: No, no, no, siempre te estás pendiente de nosotros. Cuando tú no nos llamas,
2: ahora sí,
1: preguntamos.
2: Que a veces yo estoy, yo ni llamo y ustedes me mientan a mí ahí. Digo, yo voy a darte un día, hasta Rafael Cordero, que no pasé con mucho con él. Un día dice que Zoraida, Jenny, güey, ¿cómo tú estás? Y yo digo, oh, pero yo te salió a este voltear, mi amigo, o sea, que me tienen pendiente, o
1: sí,
2: Dios
1: permite, sí,
2: que
1: sí,
2: me tengan pendiente.
1: Amén.
2: Sus oraciones.
1: Amén.
2: Gracias, le doy primeramente a Dios y después a esa gran familia, a ese ministerio.
1: Amén.
2: Que siempre está pendiente de todos nosotros. Y lo decía en el ministerio, que venga a mí hablando de un disparate ahí raro. Pues le digo que en el nombre de Jesús se calle, porque a mí no me encontré eso. Así que bendiciones, yo a él, te quiero mucho a ti también.
1: Amén, amén, amén. Esperemos que pronto nos veamos otra vez. Como la otra vez que viniste con tu familia, qué bello. Y casi hicimos un culto aquí, ¿eh? Fue algo tremendo, maravilloso. Quiero aprovechar para saludar a Ernestina García. Sí, a Ernestina García de Juan II. Ella, yo la recuerdo siempre, cada vez que voy a cocinar. Porque ella me regaló un galón de aceite, hermano, y todavía es así, es a cuenta gota, a milímetro que yo te diga tanto ese aceite. Así que Dios te bendiga, mi hermana Ernestina García, felicidades. No sé si eres madre, pero hoy en el día de nosotras, porque es el día de todas las madres, el que no es madre biológico es madre espiritual. Así que bendiciones mil para ti, Ernestina, que Dios todopoderoso. Pero también tengo una hermana que ella es Margarita de Sala. Tengo mucho que no, desde la vez que fui a ver a ya la fenecida, ya, la hermana de Sala. Cristina de Sala ya partió con el Señor, pero antes de que ella partiera con el Señor, tuve por allá por su casa, y desde ese día más nunca más he visto ni he sabido de Margarita de Sala. Pero si está escuchando alguien que la conoce, o ella misma me está escuchando, felicidades hoy un día que quizás tenga alguna tristeza porque no está tu madre contigo, pero recuerde que el que muere en Cristo no muere, sino que duerme. Así que, Margarita, felicidades hoy en el Día de las Madres para ti también, donde quiera tú estés. Pero también quiero felicitar a Mireya Bon. Mireya Bon, a usted me vea el pelucazo que yo tengo, el mofo bello y que me queda así radiante. Cortesía de mi hermana Mireya Bon, desde Tortola, me envió este obsequio. Así que Dios te bendiga y que tú recibas lluvia de bendiciones. Y que hoy en el Día Especial de las Madres, tú seas bendecida hoy y siempre. Pero también saludo a tu hija, que también es madre, a Stephanie. Dios le bendiga a ella también en el Día de las Madres. Seguimos con mucho más música. Y allá le dicen Marta Candela, el candeleo. Así que yo espero que usted la disfrute.

Benito Alessi saluda a Juana Zorrilla, que estuvo de happy ayer, y hoy también la felicitamos por el día especial de las madres. Juana Zorrilla, felicitaciones dobles. También quiero felicitar a una madre forzada, una guerrera de Dios, a Cándida Rosario.

alguien me pregunta que quiere saber si se sacó algo en el kilométrico, ten pendiente a la programación mañana, que las hermanas, la secretaria, estarán notificando los ganadores. Ten pendiente a la programación de mañana, o si no, en efecto, usted puede ir a la página de Facebook de Bendición FM y allí, o Bendición TV, y allí usted va a ver el kilométrico completo. O sea que allí usted va a saber quién se sacó o no se sacó. Está ahí en las redes sociales, en el Facebook, usted lo busca y ahí le va a aparecer la programación del kilométrico de las madres que se festuó ayer.

quiero felicitar a esas mujeres que trasnochan, sí, a mi hermana Opia, la pastora Opia, también felicitamos a la hermana Rosa Yang, Dios te bendiga, también a mi hermana, wow, ella es Natalia Bonet, Natalia Bonet o Boyer, algo así, pero ella sabe, la que trasnocha con nosotros los jueves para viernes. Felicidades también para ti, Natalia.

0: Pero Mareli, tú no conoces mi voz. Fui yo que te saludé. Feliz Día de las Madres, Mareli. Feliz Día de las Madres.
1: Allá en Honduras y en Costa Rica.
0: Ay, gloria a Dios. Bendición, buenas.
2: Buenas, Dios la bendiga.
0: Amén.
2: Para que me felicite para la mujer de nuevo, de parte de Ramón, para la madre, de nuevo.
0: ¿Ya te escucharon? Te escucharon. Hola. Vuelve y repite el saludo.
2: Para toda la madre de la gente de nuevo, de parte de Ramón.
0: De parte de Ramón, para todas esas mujeres esforzadas, esas madres.
2: Amén.
0: Felicitaciones. Estamos unidos.

venimos con esta que a mí me agrada y por eso la coloco. Ay, sí. Claro, es el Día de las Madres, yo me voy a complacer. Uy, es un mambo, ¿eh? Es un mambo como así como profético. Farruko Shofaq.

0: las 4:29. Así que el tiempo ya ha avanzado.
1: Jan Raymond.
0: Y ya a mí me quedan minutos para ir.
1: ¡Listo!
0: Pero no me puedo ir sin felicitar a los miembros de la red de colaboradores que hoy están de cumpleaños.

padre Happy hoy está celebrando un año más de vida. Ángel Rosario, Jorge de la Rosa, y de aniversario de boda está celebrando fechas especial Raquel Cueva y Freddy Valera. Miguelina Familia Cruz Altagracia Campechano. Rosario y Guillermo Manuel García. Ellos son miembros de la red de colaboradores que están cumpliendo años de vida y cumpliendo fecha de aniversario de bodas. Recordando, si tú quieres pertenecer a esta gran familia que compone la red de colaboradores, lo puedes hacer con el monto que usted y Dios elijan, con el día, la fecha, la hora, el mes, usted y Dios. Y se puede dirigir a la Francisco Alberto Feliciano, antigua calle Ámbar, sector Papagayo, La Romana, número 109. O, en efecto, llamar en horario de oficina al 809-556-4914. Y allí le estarán atendiendo las secretarias que tenemos disponible para...

0: Tenemos una llamadita, vamos a ver quién está en sintonía. Bendición, buenas.
1: Dios bendiga.
0: Amén.
1: Felicidades a madre.
0: Ah, pero esa es mi hermana Marilyn. Ya yo obsequié el premio de los 500 pesos que me diste para obsequiar a la audiencia.
1: Pero porque él me lo hace público, carajo.
0: Claro, para que sepa que eso fue una patrocinadora que tiene nombre y apellido, Marilyn Vázquez.
1: Estoy llamando para felicitarte, primero como madre,
0: sí,
1: y luego por esa locutora con una voz tan delicada y dulce a nuestro...
0: Es que me transformo.
1: Te bendiga, de verdad que es un esfuerzo que hace para Dios. Mientras otros están en casita, deleitados, tú tienes que estar ahí en cabina y lo hace con amor y con devoción.
0: Amén, amén.
1: El Señor te me bendiga.
0: Amén. A ti también. Qué felicidad en el día nuestro. ¿Eh? Dedicado para todas nosotras. Así que esa era mi hermana Marilyn Vázquez. Ya usted sabe que ella fue una de las patrocinadoras de ese regalo en efectivo, que ya están en manos de los ganadores.
2: Hello, buena.
0: Hello, buena. Dios bendiga. Adelante.
2: Aló.
0: Dios bendiga. Adelante. Le escuchamos.
2: Buena.
0: Le escuchamos. Hello.
2: Aló.
0: No me escucha, mami. Bueno, pues yo le escucho bien a ella, ella no me escucha a mí. Parece que tiene problema con su teléfono, amada. Le estoy saludando, le saludé y usted no me escucha. Parece que su teléfono tiene problema en la bocinita. ¡Felicidades para todas las madres del mundo! Y especialmente para mi madre Isabel Pérez Cruz. Para Isabel Pérez Cruz, si me estás escuchando, que ella sintoniza a través de la internet, bendiciones mil para ti. Que el Eterno Todopoderoso derrame sobre ti lluvia de bendiciones.

0: Ya sí que nos vamos, ya sí que nos vamos, pero no puedo irme antes de decirle a ustedes que sintonice hoy el programazo. ¿Qué pasó en tu iglesia con los anfitriones? Keila de la Cruz y Eustacio de la Cruz. Así que cariñosamente, Papa Kiko.
1: A miles de alimentos.
0: Desde las 9 de la noche, toque de queda con este programazo. ¿Qué pasó en tu iglesia? Y que nos vimos, nos vemos. Que Dios Todopoderoso le bendiga a usted y a lo suyo. Recordando que hoy un día para celebrar. Y que hoy nada más no tiene que ser el día para celebrar el buen comportamiento, el buen vivir, la buena honra y la obediencia hacia su madre. Así que Dios te bendiga, Dios te guarde, se despide su hermana y amiga Joana Mejía.
1: Te lo dije.
0: Dejamos bendecir al Señor, Pau Walker.
1: Yo

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Le doy la buenas tardes a todos ustedes que están ahí pegadito de la radio a esta hora de la tarde. Son todos bienvenidos a esta hora. Cuando el reloj marca las 5:12 minutos, vaya nuestro saludo para toda la gente de la parte este del país y el mundo. Saludo para todos, en especial hoy Día de las Madres. Vaya nuestras felicitaciones para todas ellas. Esa mujer que, ¿cómo describirla? Amor.

su misericordia. No se canse de alabarle.

Lázaro llevaba 4 días en la tumba. Los discípulos pensaron que la tormenta los hundiría. Una viuda pensó que lo último que tenía se acabaría. Pero en cada historia, Dios sorprendió. Lázaro, después de 4 días, resucitó. La barca no zozobró por la intervención ante Jesús. 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

0: La fe de la mujer cananea. Saliendo Jesús de allí, se fue a la región de Tiro y Sidón. Y aquí una mujer cananea que había salido de aquella región clamaba diciendo: Señor, hijo de David, ten misericordia de mí. Mi hija es gravemente atormentada por un demonio. Pero Jesús no le respondió palabra. Entonces, acercándose sus discípulos, le rogaron diciendo: Despídela, pues da voces tras nosotros. Él respondiendo dijo: No soy enviado sino a las ovejas perdidas de la casa de Israel. Entonces ella vino y se postró ante él diciendo: Señor, socórreme. Respondiendo él dijo: No está bien tomar el pan de los hijos y echarlo a los perrillos. Y ella dijo: Sí, Señor, pero aún los perrillos comen de las migajas que caen de la mesa de sus amos. Entonces respondió Jesús, dijo: Oh mujer, grande es tu fe, hágase contigo como quieres. Y su hija fue sana desde aquella hora. Eso lo hizo una madre. No fue un papá que lo hizo, ¿verdad? Quiero reiterar las felicitaciones a todas las madres en este día, aún todos los días, Día de la Madre, pero quiero reiterar las felicitaciones para todas ellas. Hemos llegado a la parte final de esta parte de fin de semana con Andrés Berigüete, esperando que usted que estuvo en sintonía con nosotros la haya pasado bien con cada una de las canciones que le estuvimos colocando en esta hora. Le invito a que no mueva el del de su radio, porque en breve, el poder musical del domingo.
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0: dale el aplauso fuerte a Jesús. Y cierra la puerta a lo que te hace caer. Pablo le dijo a Timoteo acerca de las pasiones juveniles algo bien claro, una sola palabra, y quiero que todos la digamos a la cuenta de tres. Le dijo: huye. Uno, dos, tres. Muchos piensan que él le dijo: una vez al año no hace daño, negrito. Él le dijo que: uno, dos, tres. Huye. Si ya sabes que hay cosas que te hacen caer, si sabes que hay lugares donde no debes frecuentar, si sabes que hay personas que no tienes con qué pasarte, no mira a nadie, mira acá. Cierra la puerta. Recuerda que las cosas del mundo pasan, pero lo de Dios permanece para siempre.
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Cuando Jesús salió del templo y se iba, se acercaron sus discípulos para mostrar los edificios del templo. Respondiendo él, les dijo: ¿Veis todo esto? De cierto os digo que no quedará aquí piedra sobre piedra que no sea derribada. Y él, estando en el monte de los olivos, los discípulos se le acercaron aparte diciendo: Dinos, ¿cuándo serán estas cosas y qué señal habrá de tu venida y del fin del siglo? Respondiendo Jesús les dijo: Mirad que nadie os engañe, porque vendrán muchos en mi nombre diciendo: Yo soy el Cristo, y a muchos se engañarán. Y oiréis de guerra y rumores de guerra. Mirad que no os turbéis, porque es necesario que todo esto acontezca, pero aún no es el fin. Cristo viene, usted lo crea o no, Cristo viene. Cristo viene. Hay que buscar de Dios. Quiero saludar en esta tarde, ya noche casi, a todas las hermanas de la Asamblea de Dios Central. Vaya nuestras felicitaciones para todas las madres de allí, en especial a mi pastora Rodester, todas las líderes, todas esas mujeres allá esforzadas. Saludos y bendiciones. Dios bendiga a todas en gran manera. También quiero saludar y felicitar a mi jefa, la comandanta. Ay, ay, ay, al junto a su esposo, Giovanni Santana Sánchez, su esposo, lo felicita en este día. A su amada esposa Chanel Rijo de Santana. Jefa, recibió esas felicitaciones por acá de parte de su amado esposo, presidente comercial La Gracia y Casa Amiga. Eso fue un saludo que yo tenía que hacerlo. Mire, haga ese saludo. Y esas felicitaciones ya está hecha. Felicitaciones para mi amiga del alma, Juana Beltrés. También quiero felicitar a mi hermana, la licenciada Miledis. Dios te bendiga. Pues esos tres hombres que la cuidan. Tres hombres de verdad. Ah, pero mi hermana nada más, eso es hombre. Los hijos también dan hombre, Dios mío. Todo esto. Hombre, la familia. Tengo una hembra, por lo menos, no, pero Manuel tiene tres hembras. Felicidades para mi comadre en el Día de las Madres. Adiós, adiós. 6:52 minutos.

Usted hoy que fue a visitar a su madre, que tenía 3 años que no la veía. No, no cometa esa falta, no vaya cada 3 años. No, así no, así no es. Y yo, no, mi madre. No, no, así no es. No. Eres tú que tienes que buscarla a ella. Sí, claro. Sí. Así es. Tú que 4 vasos, 2 cucharas, 1 pozuelo. No, así no es. Así no se vale. Así no es. La madre es madre. 5 muchachos en la casa, 4 trabajando, y hay uno que está en la casa que no hace de nada. Se come todo lo que trae los demás. Y nadie puede decir nada porque... porque la madre protege a ese muchacho como no hay cosa. Ay, ay, ay, el amor de madre. Ay, ay, ay. Dios bendiga la mía, que la tengo ahí cerquecita y Dios me la tiene de pie. Seguimos con más de la buena música a esta hora. 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

Como todo lo que inicia llega a su final, hemos llegado a la parte final de esta programación, esperando que usted la haya disfrutado, la haya pasado bien en este Día de las Madres. Que la paz de Dios esté con cada uno de ustedes. La cita será el próximo domingo, cuando estaremos de nuevo por acá con todos ustedes, esperando que pasen feliz resto de la noche.